0: Hola, ¿qué tal? Buenas tardes. El tema con Sofish. No me enamoro.
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2: 6:10.
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2: 6:21.
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2: 6:24.

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2: 6:32.
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2: 6:35.
17: 25 y serán las 7. Continuamos. Y les complacemos con la música. Es Mijares.
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1: 6:43.
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8: 6:46.
9: 14 para que sean las 7. Vamos a continuar con la música. Saludos ahí en la Floresta. Nos vamos con este material que nos han solicitado.
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9: Abraham Mateo, Farruko y Cristian Daniel. No sé.

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2: 6:54.
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2: 6:57.

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2: 7-2.
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2: 7-6.
20: Bueno, continuamos en esta noche. Nos vamos ahora con el siguiente tema que nos han solicitado con Shakira y Maná.

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4: 713.

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0: 7:25.

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2: 7:34.
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4: 7:37.
5: 23 para que sean las 8. Vamos a proseguir en esta noche aquí en Suprema Radio, enviando saludos con mucho gusto para Ale, que nos acaba de pedir este tema con Siddhartha.

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1: 7:47.
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1: 7:50.
14: Faltan 10 para que sean las 8. María León y Yuri.

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1: 7:56.
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1: 7:59.
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2: 8-3.
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6: 8-6.

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0: hijos. Con motivo de los 40 días del sensible fallecimiento del profesor Javier Crisóstomo Salazar Zapata, se invita a familiares y amigos al novenario de misas y rezos por el eterno descanso de su alma, del 13 al 21 de mayo, las misas a las 7 de la mañana en el Templo de Santo Domingo, los rezos a las 5:30 de la tarde en el Templo de Caridad. El rezo del 21 de mayo será a las 4:30 de la tarde. La misa de Requiem será el 21 de mayo a las 6 de la tarde en el Templo de Caridad. Por su asistencia, gracias anticipadas de las familias Salazar Cruz y Salazar Zapata. Se agradece a familiares y amigos que acompañaron con motivo del fallecimiento de la señorita María Adelina Villafuerte Rosales. Al mismo tiempo invitan al novenario de rezos por el descanso de su alma del 8 al 16 de mayo a las 5 de la tarde en el domicilio conocido en Chenaló. La misa de Requiem será el 16 de mayo a las 7 de la mañana en el Templo de San Pedro Apóstol en Chenaló. Por su asistencia, sinceros agradecimientos de su sobrino José Alfredo Rosales Ruiz. Familia Pérez Ruiz agradece a familiares y amigos que los acompañaron con motivo del sensible fallecimiento del profesor Mariano Pérez Hernández. Al mismo tiempo invitan al novenario de rezos por el descanso de su alma del 12 al 20 de mayo a las 5:30 de la tarde en calle Presidente López Mateos, número 39 de la Colonia Revolución Mexicana. La misa de Requiem será el 20 de mayo a las 7 de la mañana en el Templo de Santo Domingo. Por su asistencia, sinceros agradecimientos. Con motivo del primer aniversario del fallecimiento del señor Eusebio Valentín Zúñiga Cruz, se invita a familiares y amigos al novenario de misas y rezos por el descanso de su alma del 9 al 17 de mayo, las misas a las 7 de la mañana en el Templo de Santo Domingo, los rezos a las 5:30 de la tarde en calle Franz Blom, número 3G del barrio de Cuxtitlán, y la misa de Requiem será el 17 de mayo a las 6:30 de la mañana en punto en el Templo del Dulce Nombre de Jesús del barrio de Cuxtitlán. Y por su asistencia, sinceros agradecimientos de su apesarada esposa, señora Leonor Ramos Gutiérrez, hijos, hijos políticos, nietos, bisnietos y demás familiares. Estamos en esta última emisión de Póstumas WM, correspondiente a esta noche de viernes. Por fin llegó el viernes, gracias a Dios es viernes. Y estamos en esta ocasión con la última emisión de Póstumas de las tres que tenemos durante el día. Gracias por estar con nosotros, hemos concluido. Nos vamos a ir con el resto de nuestra programación.
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Las 8:22, continuamos ahora con la voz de Mijares.

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2: 8:33.
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2: 8:34.
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15: ¿Te has preguntado qué contienen los productos que consumes a diario? Conocer los ingredientes es el primer paso para elegir mejor.
16: ¡Exacto! Por eso, una gran alternativa es preparar tus propios productos en casa.
15: Hoy te contaremos sobre las tecnologías domésticas, una opción para cuidar tu salud y tu bolsillo al mismo tiempo.
16: Por eso, te enseñaremos a preparar una crema de cacahuate para toda la familia.
15: Presta atención y quédate con nosotras.
5: Revista del Consumidor.
16: Desde hace más de 4 décadas, en la Profeco brindamos opciones para elaborar productos útiles, seguros, económicos y con excelente calidad.
15: Se trata de las tecnologías domésticas, una pieza clave de nuestras actividades de educación para el consumo.
16: Con ingredientes que se encuentran fácilmente y procedimientos simples, buscamos que las infancias y las familias tengan alternativas para elaborar lo que necesitan a un menor costo, comparado con los precios que ofrece el mercado.
15: Todo este esfuerzo tiene el respaldo del Laboratorio Nacional de Protección al Consumidor, donde se encargan de validar cada receta.
16: Con la meta de cuidar el bolsillo de los hogares y ofrecer nuevas alternativas, la Profeco organiza talleres en toda la República a través de sus oficinas de defensa del consumidor.
15: Tan solo en 2025 se realizaron 10.983 talleres de tecnologías domésticas, logrando apoyar a 347.500 personas en todo el país.
16: Esta labor ayuda directamente al ahorro familiar, fomenta un consumo más consciente y desarrolla habilidades que impulsan la autonomía económica.
15: Incluso, estas tecnologías han servido para quienes desean emprender y generar algo de dinero extra. Bajo este modelo hemos hecho, por ejemplo, limpiador de piso, pasta dental, gel para el cabello, protector solar y productos de confitería y panificación.
16: Hoy toca el turno de la crema de cacahuate.
15: ¡Comenzamos!
16: Con pocos ingredientes podemos hacer algo muy rico. Prueba de ello es que para hacer crema de cacahuate necesitaremos solamente
15: una taza de cacahuates pelados sin sal, una cucharada de piloncillo molido y una cucharadita de extracto de vainilla.
16: Seguro tienes en casa alguno de los ingredientes. De cualquier forma, se consiguen en el mercado más cercano.
15: De utensilios necesitaremos un procesador de alimentos o licuadora, taza medidora, cuchara sopera, cuchara cafetera, espátula de plástico y para envasar, un frasco de vidrio con tapa hermética.
16: Y esto me encanta, Nat. Una ventaja más de esta tecnología doméstica es que solo toma 30 minutos hacer la crema de cacahuate y en cambio se conserva por mucho tiempo. Su caducidad es de 1 año.
15: Pues manos a la obra. Para empezar, molemos los cacahuates en el procesador de alimentos hasta formar una pasta. Es importante que lo hagamos en intervalos cortos y al mismo tiempo ir reduciendo la velocidad mientras se va moliendo. Ya que tengamos la pasta de cacahuate y sin apagar el procesador, agregamos el piloncillo y la vainilla.
16: Mientras integramos todo muy bien, quiero comentarles que la crema de cacahuate es rica en proteína vegetal, tiene grasas saludables y mucha fibra.
15: Volviendo a la receta, hemos seguido mezclando en el procesador. Continuamos hasta obtener una crema suave y homogénea.
16: ¡Ojo! Si queda muy seca, podemos agregar media cucharadita de aceite vegetal. Se va agregando poco a poco en el procesador para que se incorpore correctamente.
15: Ahora, a envasar. Con ayuda de la espátula, vertemos la crema de cacahuate en el frasco de vidrio y lo etiquetamos con la fecha de elaboración y caducidad.
16: Esto es primordial para que luego no estemos comiendo algo ya caducado que nos pueda hacer daño. Finalmente, recuerda que hay que mantenerla en refrigeración.
15: Además, toma en cuenta que si con el tiempo percibes un aroma rancio, debes desecharla de inmediato, independientemente de la fecha de caducidad.
16: Da ese paso hacia un consumo informado e inteligente y anímate a elaborar esta tecnología doméstica.
15: No olviden que pueden ver más procedimientos de diferentes tecnologías en el canal de YouTube Profeco TV.
16: ¡Hasta la próxima!
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1: 8:43.
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1: 8:45.

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7: 854.

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1: 9-2.
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1: 9-4.
13: Continuamos en esta noche aquí a través de Suprema Radio, en este que es el viernes. Bueno, la temperatura está en 17 grados.

0: Bueno, en esta noche algo de smooth jazz. Bueno, vamos a irnos a nuestro corte de publicidad después de haber escuchado a Elian Lías, de Brasil, y al maestro Lee Retenua, con este tema que acabamos de escuchar, que se llama The Village. Bueno, entonces la temperatura está en 17 grados y nos damos un corte, regresamos con más.
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2: 9:14.
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2: 9:17.
3: Bueno, de regreso en este espacio con un saludo muy especial a todos nuestros amigos maestros en este que es el Día del Maestro precisamente. Saludos al maestro Huguito Aguilar de la Flavio Antonio Apaniagua. Bueno, nos vamos con más música por acá. Vamos a escuchar a Emmanuel. Después al maestro José.

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1: 9:26.
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1: 9:28.

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2: 9:37.
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2: 9:39.
10: Y ahora vamos a escuchar a la voz de Juan Gabriel.

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1: 9:47.
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4: 9:49.

Este fue el tema con presuntos implicados. ¿Cómo hemos cambiado? Faltan 5 para que sean las 10 de la noche. Un corte, regresaremos con más música, deseándole, por supuesto, un feliz descanso en esta noche de viernes. Ya llega el fin de semana. Excelente fin de semana para usted y para toda su familia.

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1: 9:55.
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1: Seguridad para ti. 9:57.

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Astronautas, sean bienvenidos a este nuevo viaje en el tiempo. 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Bienvenidos, crononautas. Mi nombre es Emma y seré su asistente virtual en este viaje en el tiempo. Estamos listos para iniciar el viaje en el tiempo. 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

0: buena noche, bienvenidas, bienvenidos, viajeras y viajeros del tiempo, crononautas en sintonía de Suprema Radio 95.3 FM, WM95.3 Suprema Radio. Mi nombre es Jordán Ruiz y les doy la más cordial bienvenida a nuestra emisión de este viernes, viernes 15 de mayo de 2026, Día del Maestro. También muchas felicidades para todos los maestros en su día. Ya escuchamos todas las felicitaciones durante la programación de Suprema Radio y para todos aquellos que todavía no han sido felicitados, muchas felicidades para todos los maestros en esta noche que están de festejo por el Día del Maestro, una labor bastante formidable la que se hace, educar a las nuevas generaciones y buscar sacar lo mejor siempre de cada uno de los alumnos. Para todos esos maestros que buscan siempre buscar el potencial de cada uno de los alumnos que tienen, muchas felicidades. Y a través de los micrófonos de Suprema Radio podemos hacer llegar también los saludos nocturnos que tenemos en este viaje en el tiempo a través de la música, la década actual, del 2020 al 2026, en esta noche que estamos visitando nuestra década. Y de hecho empezamos con una canción también, pues ya que está de moda, ¿verdad? Con eso que salió del 20 de marzo, Emma.
1: Sí.
0: Dentro del disco Arirang de BTS, la canción Swim, primer sencillo de este disco. Y una canción que es de la autoría de James Asien, Tyler Spry, P-Dog, Sean Foreman, Jason Bacon, Ryan Tedder, RM, Kristen Alisa Spencer y Derek Milando, la producción de Leclerc, de Tyler Spry, también de P-Dog, de Mike Bolsey. Así que con esto empezamos este viaje en el tiempo a través de la música con BTS, lo nuevo que es el regreso también de BTS, esto que es el disco Arirang y también la canción Swim. Emma,
1: buena noche.
0: Buena noche también. Estamos listos con este viaje en el tiempo a través de la música a la década actual, nuestra década. Para eso también, antes recordamos la temperatura en San Cristóbal de las Casas. Nos marca el Servicio Meteorológico Nacional 16 grados centígrados. Actualizando la temperatura, 16 grados centígrados. La temperatura en nuestra ciudad, la sensación térmica podría ser de 17, un poquito templada la noche en San Cristóbal de las Casas. Para mañana, ¿qué tal el clima? De acuerdo al Servicio Meteorológico Nacional, igual al de hoy, 24 grados en la máxima, 14 en la mínima. Eso sí, va a ser un poquito más calurosa la temperatura mínima y probabilidad de lluvia desde las 1 de la tarde. El punto más alto sería a las 2 de la tarde. De ahí se extiende hasta las 4 y después otra probabilidad de lluvia a las 5, que se extiende hasta las 7 de la noche. El punto más alto de que pudiera llover, 2 de la tarde. Como siempre decimos, es un pronóstico, hay que estar pendiente siempre. El Servicio Meteorológico Nacional actualiza la información cada hora, los radares también de la Conagua, así que tenga usted precaución. De todas formas, hay que ir preparado si tiene que realizar actividades al mediodía o por la tarde también. Para la capital chapaneca, Tuxtla Gutiérrez, actualmente 25 grados centígrados. Para mañana, temperatura máxima de 35, sube el calor en Tuxtla y mínima de 22 grados centígrados. En cuanto a lluvias, también para la capital chapaneca, 5 de la tarde y se extiende hasta las 7, 8 de la noche. Un 40% de probabilidad de lluvia para mañana en Tuxtla. Y en San Cristóbal, mañana tenemos ese 55% de probabilidad de lluvia. Eso quiere decir que puede que sí, puede que no. Y como siempre decimos, es un pronóstico, pero nos ayuda para estar preparados ante el clima mañana. Que tengan ustedes increíble fin de semana también, muy buen descanso y que nos permitan acompañarles con este viaje en el tiempo a través de la música, nuestra década actual, la década del 2020. Y Emma, vámonos al corte, pero antes también ayúdanos con las vías de contacto en cabina.
1: Claro que sí, Jordán, con gusto. Puedes comunicarte con nosotros a cabina. Búscanos en Facebook como Experimento 95. Llámanos a la línea directa 967-678-0640, extensión 106. Escríbenos al WhatsApp en cabina 967-287-8897. Es hora de ir al corte comercial, Jordán. 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
3: 10:11.
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6: 10:13.
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1: Regresamos al viaje en el tiempo a través de la música por Suprema Radio. La temperatura en San Cristóbal de las Casas, 16 grados centígrados.
0: Tenemos saludos de la línea telefónica, Jordán.
1: Gracias, Emma. Saludos hasta la Concordia, Chiapas, para Brenda también. Gracias por la sintonía. Esperando que te encuentres de lo mejor, Brenda. Y nos pide algo de Ricardo Montaner. Con mucho gusto complaceremos con Ricardo Montaner en un momento más. Saludos también más allá de las fronteras de San Cristóbal de las Casas, hasta donde llegue la frecuencia con más presencia, 95.3 FM, y también nuestra señal digital www.supremaradio.com, nuestra aplicación para Android y iOS, que nos encuentras como XHWM953 FM en tu dispositivo Alexa, Radio Garden, Radios México y en muchísimas aplicaciones de radio online a nivel mundial. Y en Alexa, si no reproduce Suprema Radio, dile a Alexa, configura el skill de Suprema Radio. Así le dices, Alexa, configura la skill de Suprema Radio, le das permiso y ya eso es todo. Luego le dices, Alexa, reproduce Suprema Radio.
0: Tenemos mensajes de los crononautas.
1: Gracias, Emma, nos escriben. Hola, buenas noches, me pasarías una canción de Edgar Bukowski. El tema es Alone. Abrazos para ti, gracias, saludos, Sony. Gracias también por la sintonía en esta noche, esperando que te encuentres de lo mejor, Sony. Y con gusto complaceremos con esto que nos estás solicitando en un momento más, Emma.
0: Sí.
1: Pues vámonos con esta canción de Ricardo Montaner, es bastante nueva, así que vamos a buscarla.
0: Dame el momento para analizarlo bien.
1: Si no te he dicho qué canción es.
0: Sí.
1: Bueno, vamos con esta canción, es Para que seas feliz.
0: Dame el momento para analizarlo bien.
1: Ahora sí.
0: Aquí tienes lo que encontré.
1: Y nos vamos con esto que presentó el señor Ricardo Montaner el 15 de abril de este 2026. Este sencillo de la autoría de Ricardo Montaner, Horacio Palencia, Nathan Galante, Edgar Barrera, Darío Moscatelli, Hugo Warholz, con la producción también de Ricardo Montaner. Los dejamos con esto que se llama Para que seas feliz. Emma, prepara las coordenadas a nuestro siguiente destino en experimento 95, 10, 15, temperatura 16 grados centígrados.
0: 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Preparando nuestro siguiente destino, año 2026. 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
2: 10:20.
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2: 10:21.
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13: Regresamos al viaje en el tiempo a través de la música por Suprema Radio. Experimento 95. La temperatura 16 grados centígrados. Emma,
0: sí.
13: Vamos con nuestro siguiente destino.
0: Dame el momento para analizarlo bien.
13: No te he dicho cuál es todavía.
0: Sí.
13: Bueno, la canción es Alón de Edgar Bukowski.
0: Buscando la información.
13: Ah, bueno, así sí.
0: Esto encontré sobre tu pregunta.
13: Nos vamos con este sencillo que sale el 24 de abril del 2026, de autoría y producción del mismo Edgar Bukowski, y lanzado también a través de Sapphire Music. Esta canción en estilo dance también, o G-House, es con lo que vamos a continuación. Los dejamos con este viaje en el tiempo a través de la música en nuestra década en Experimento 95. Temperatura 16 grados, 10:23. Regresamos también con los estrenos en esta noche en Experimento 95. Emma prepara las coordenadas a nuestro siguiente destino.
0: Con gusto, Jordán. Preparando nuestro siguiente destino. Año 2026. 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
1: Regresamos al viaje en el tiempo a través de la música. Cambiamos un poco el estilo de música que estamos en esta noche y nos vamos ahora con el primer estreno. Shakira junto con Burna Boy presentan esto que es Die Die, esta canción que forma parte de la Copa Mundial de la FIFA 2026. Prácticamente es el sencillo principal, por lo que hemos visto. A Shakira le han dado los sencillos principales de la FIFA desde hace bastante tiempo. Y ahora en esta ocasión, o creo que ella fue la que lo hizo, algo así fue. Pero esta canción también es de la autoría de Shakira, junto con Alexander Castillo, que es AC, Ahmed Zaghir, Ed Sheeran, también está Ed Sheeran aquí, John Bellion, la producción de Shakira, junto con AC, esto es Die Die. Y regresamos, Experimento 95, 10:27, temperatura 16 grados centígrados.
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4: 10:31.

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7: 32.
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9: Vámonos con otros estrenos en esta noche en Experimento 95. Estreno Guapachosillo. Este bloque es así. La canción de Jueves a Jueves de Los Mirlos junto con Juanes. Esta colaboración también increíble con una canción de la autoría de el señor Juan Esteban Aristizabal Vázquez, que es Juanes, y la producción de Alejo León junto con Jorge Luis Rodríguez Pérez y Gino Pezia. Esto se llama De Jueves a Jueves, Los Mirlos y Juanes. Regresamos a Experimento 95.
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3: Vamos con el siguiente estreno en esta noche. ¿Qué personajes junto con Los Ángeles Azules ya se habían tardado en sacar esta colaboración desde Argentina y Iztapalapa también? ¿Qué personajes de Argentina y Los Ángeles Azules desde México? La canción que se llama De la A a la Z, de la autoría del señor Horacio Palencia Cisneros, la producción de Rodolfo Lugo y de Patti Beats también junto con Luis Barrera Jr. Los dejamos con lo nuevo de ¿Qué personajes? Y Los Ángeles Azules De la A a la Z. 10:37 temperatura, 16 grados centígrados.
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2: 10:40.
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3: 10:42.
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5: Regresamos al viaje en el tiempo a través de la música y nos vamos con los siguientes estrenos en esta noche. Nos vamos ahora con Fonseca, cambiamos un poco el ritmo. Esta canción que es Barco de Papel, parte de su disco. Andy Clay en la autoría junto con Juan Fernando Fonseca Carrera y también Sara Shell, Andrés Torres y Mauricio Rengifo. La producción de Andy Clay los dejamos junto con la producción de Juan Fernando Fonseca Carrera, Andrés Torres y Mauricio Rengifo. Esto es Barco de Papel, parte de este nuevo álbum de estudio que está presentando Fonseca, Antes que el tiempo se vaya. Temperatura 16 grados centígrados, 10:43.
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1: Nuestro siguiente estreno en esta noche, Maluma regresa con nuevo sencillo. Esta canción se llama Tu Recuerdo, de la autoría de Juan Luis Londoño Arias, que es Maluma, junto con la producción de Maluma y Juan Luis Londoño Arias. Los dejamos con esto, Tu Recuerdo, cambiando un poquito el ritmo también Maluma para su nuevo sencillo. 10:46, temperatura 16 grados centígrados.

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2: 10:50.
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2: 10:52.
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4: Continuamos con el viaje en el tiempo a través de la música y nos vamos con otro estreno en esta noche. Tenemos varios estrenos pendientes. Morat regresa junto con Silvestre Dangond y nos presentan este nuevo sencillo que se llama Lo poco que yo quiero. La autoría de Andrés Torres, Juan Pablo Izaza, Mauricio Rengifo, Juan Pablo Villamil, Martín Vargas y Simón Vargas Morales. La producción de todos ellos también. Los dejamos con esto que es Lo poco que yo quiero. Morat junto con Silvestre Dangond. Regresamos a Experimento 95.
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1: Vamos con nuestro siguiente estreno. Carlos Vives también regresa con nuevo sencillo para este fin de semana. La canción se llama Tuyo y nada más. La autoría de Carlos Vives, Andy Clay, Andrés Leal y Andrés Saavedra. La producción de Andy Clay y Andrés Leal. Los dejamos con lo nuevo de Carlos Vives, Tuyo y nada más. 10:56, temperatura 16 grados centígrados.
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3: 10:59.
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9: 11-1.
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11: Seguimos con nuestra siguiente hora, nuestra segunda hora de programa también y de viajes en el tiempo a través de la música a la década actual y los estrenos que tenemos para ustedes en este fin de semana. Vámonos con un estreno que es de nada más y nada menos que de Amanda Miguel. Presenta un nuevo sencillo para este fin de semana de la autoría de Gustavo Farías, la producción del mismo Gustavo Farías también, la voz de Amanda Miguel. Esto se llama ¿Cómo sabe quién soy? Y regresamos a Experimento 95. Temperatura 16 grados centígrados, 11.2.
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1: Regresamos al viaje en el tiempo a través de la música por Suprema Radio. Temperatura en San Cristóbal de las Casas, 16 grados centígrados.
2: Tenemos mensajes de los crononautas.
1: Gracias, Emma. Saludos, muy buen Gabriel. Un abrazo enorme a la distancia, esperando que ya en casita descansando. Y nos piden algo de Caloncho, la canción Lele, Lele, Lele, Lele. Vamos a buscarla, con mucho gusto complaceremos en un momento más. Muy buen Gabriel, abrazo para ti también, para Mayra, para todos en casita, esperando que sean de lo mejor. Y nos vamos de mientras en lo que buscamos esto con nuestro siguiente estreno en esta noche. Cambiamos un poquito el estilo, dejamos a Amanda Miguel con su nuevo sencillo, ¿Cómo sabe quién soy? Y nos vamos ahora con el nuevo sencillo de Becky G. Becky G presenta nuevo sencillo en este fin de semana, esta canción que se llama Epa, y regresamos a Experimento 95. La temperatura en San Cristóbal de las Casas es de 16 grados centígrados. Canción de la autoría de Rebeca María Gómez, que es Becky G, junto con la producción también de, bueno, de Becky G junto con Sarah Shell, la autoría también Christine Alice Spencer, Nathaniel Campani y la producción de ellos. Vámonos con lo nuevo de Becky G. Esto se llama EPA y regresamos a Experimento 95. La temperatura en San Cristóbal de las Casas, 16 grados centígrados.
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2: 11:13.
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2: 11:14.
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6: Regresamos con este viaje en el tiempo a través de la música. En Experimento 95, temperatura 16 grados centígrados, Emma.
0: Sí.
6: Vamos con nuestro siguiente destino en esta noche. Nos pidieron la canción de Caloncho que se llama Lele, Lele, Lele, Lele, Lele.
0: Dame el momento para analizarlo bien.
6: Tómate tu tiempo.
0: Esto es lo que pude armar para ti.
6: Nos vamos al disco que presenta Caloncho justamente en este 2026. Este disco que se llama Vivo en el Tiempo, Ama, 20 de marzo de 2026, cuando sale este disco. La canción es uno de los sencillos promocionales y también es el último sencillo de este disco. Son 8 canciones del disco de Caloncho. De la autoría de José Héctor Portilla Rodríguez, de Óscar Alfonso Castro Valenzuela, Héctor Rubén Emen Escudero y Oliver García Cerón, la producción de Juan Pablo Vega y de 3KMKZ. Los dejamos con esto de Caloncho y regresamos a Experimento 95. Emma, prepara las coordenadas a nuestro siguiente destino en Experimento 95.
0: Con gusto, Jordán. Preparando nuestro siguiente destino, año 2026. Iniciamos el viaje.

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1: Regresamos al viaje en el tiempo a través de la música y nos vamos con el siguiente estreno de esta noche. Lazo regresa con nuevo sencillo también. Esto se llama Feliz Aniversario, de la autoría de Andrés Vicente Lazo Uslar, de Manuel Enrique Lara Colmenares y Andrés Alberto Guardado Cortés. La producción de Manu Lara. Los dejamos junto con esta producción de Engine Ears. Esto se llama Feliz Aniversario de Lazo y regresamos con muchos más estrenos en Experimento 95. Emma, vamos con el siguiente estreno.
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2: 11:21.
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2: 11:22.
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9: Regresamos a Experimento 95. Vámonos con otro estreno en esta noche. Patti Cantú regresa con nuevo sencillo. Esta canción se llama El Accidente Ideal. La autoría de Patti Cantú, Ángela Dávalos y Manu Jalil. La producción de Manu Jalil también. Vámonos con este estreno de Patti Cantú en Experimento 95 por Suprema Radio. 11:23, temperatura 16 grados centígrados.
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1: Vamos con el siguiente estreno de esta noche. Jesse y Joy regresan con este Connect Set de una canción icónica que se llama Ya No Quiero, canción de la autoría de Jesse Huerta y de Joy Huerta, producida por ellos mismos en esta ocasión. Esto es Ya No Quiero, Connect Set de Jesse y Joy, lo nuevo que presentan este fin de semana. 11:26, temperatura 16 grados centígrados.
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10: 11:32.
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0: Regresamos al viaje en el tiempo a través de la música por Suprema Radio. Temperatura 16 grados centígrados.
1: Tenemos mensajes de los crononautas.
0: Gracias, Emma. Nos escribe, no lo acordamos. Buenas noches. Nos podrías programar la canción de Acid Was de Harry Styles. Que tengas una bonita noche y un excelente fin de semana. Saludos, saludos también hasta el barrio de Las Delicias. Con mucho gusto complaceremos con lo que nos están solicitando. Y también nos escriben, buenas noches, Jordán. ¿Me podrías pasar la canción de Fail in Tao de Marshmello? Vamos a buscarle y complaceremos también. Terminación 007 en un momento más. De mientras, en lo que preparamos estos viajes, Emma.
1: Sí.
0: Vámonos con el siguiente estreno de esta noche y toca el turno de escuchar un poquito de rock. Esto de Los Hombres G, la canción Los Mejores Años de Nuestra Vida. Canción también que es de la autoría de Pablo Cebrián, David Somers y Francis Hernández. La producción de Pablo Cebrián. Los dejamos con esto, que es Los Mejores Años de Nuestra Vida de Hombres G. 11:33, temperatura 16 grados centígrados.
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1: Regresamos al viaje en el tiempo a través de la música por Suprema Radio y nos vamos, Emma, con nuestro siguiente destino.
2: Sí.
1: Nos pidieron Acid Was de Harry Styles.
2: Dame el momento para analizarlo bien. Esto encontré sobre tu pregunta.
1: Nos vamos al disco Harry's House, este tercer álbum de estudio, primer sencillo, 31 de marzo de 2022. La autoría de Harry Styles, Thomas Hull, que es Kit Harpoon y de Taylor Johnson. La producción de Kit Harpoon y Taylor Johnson también, este synth pop o indie pop con toques de New Wave, que fue muy bien recibido, canción icónica por parte de Harry Styles, sobre todo cuando estábamos ya en esa parte final de la pandemia, que hizo que tuviera 7 discos de platino en Estados Unidos, 5 en el Reino Unido, un disco de diamante más platino más oro en México, una canción que en México sonó bastante también. Así que dejamos el siguiente viaje en el tiempo a través de la música, en Experimento 95, la temperatura en San Cristóbal de las Casas, 16 grados centígrados. Emma, prepara las coordenadas a nuestro siguiente destino en Experimento 95.
2: Con gusto, Jordán. Preparando nuestro siguiente destino, año 2022. Iniciamos el viaje en el tiempo con Experimento 95.

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3: 11:41.
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3: Para ti. 11:43.
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10: Regresamos al viaje en el tiempo a través de la música en Experimento 95. Emma, necesitamos que te pongas fina en esta ocasión.
11: Sí.
10: La canción se llama Falentao de Marshmallow y Trueno.
11: Eso requiere un poco de atención. Vamos por partes. Esto es lo que pude armar para ti.
10: Muy bien, vámonos al sencillo Falentao, esto que sale por allá del 2025, 19 de febrero del 2025. La colaboración junto con Trueno de Argentina. Y esta canción de la autoría de Mateo Palacio Caratzina, que es Trueno, Christopher Comstock, que es Marshmallow, Santiago Ruiz Tatul, Miguel Andrés Martínez Perea, que es Slow Mike, y Haydin Tree, que es Monk. La producción de Marshmallow, Tatul, Monk y Slow Mike, Estefón Carioca también, con toques de trap argentino. Así que vámonos con el siguiente viaje del tiempo a través de la música en Experimento 95. Emma, prepara las coordenadas a nuestro siguiente destino por Suprema Radio 1144.
11: Con gusto, Jordán. Preparando nuestro siguiente destino, año 2025. Iniciamos el viaje en el tiempo con Experimento 95.

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2: Continuamos con el siguiente estreno en esta noche. Seguimos con algo de rock, bueno, pop rock de tranzas. La canción Quiero Saber, su nuevo sencillo para este fin de semana. La autoría de Douglas Bastidas, Miguel Gallardo y Alec Palmer Smith. La producción de ellos mismos también. Los dejamos con esto, que es de tranzas. Quiero Saber, lo nuevo en Experimento 95, 11:47. Y regresamos a los últimos dos estrenos por Suprema Radio.
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2: 11:50.
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0: 11:51.
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2: Vámonos con nuestro último bloque también y los últimos estrenos en esta noche. Camilo VII con esta canción que se llama Sombra, canción que es de la autoría de Eric Vázquez, Manuel Mendoza y Jonathan Meléndez, la producción de Jonás Meléndez. Esto es Sombra de Camilo VII y regresamos con los últimos estrenos en esta noche.
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0: Llegamos al final de Experimento 95 en esta noche, que también tenemos nuestro último estreno a cargo de Porter, que presentan su nuevo sencillo. Esto se llama Llévame de Vuelta, de la autoría de David Velasco González, Diego Eduardo Rangel, Víctor Hugo Valverde, Fernando de la Huerta y Sergio Méndez, la agrupación. La producción de Gustavo Adolfo Guerrero García. Esto es Llévame de Vuelta de Porter. Será nuestro último estreno en Experimento 95. Que tengan excelente noche, buen descanso. Excelente noche, Emma.
1: Excelente noche, crononautas. Excelente noche, Jordán.
0: Y que tengan un increíble fin de semana. Mi nombre es Jordán Ruiz. Regresamos con ustedes con el viaje en el tiempo a través de la música el lunes a las 10 de la noche, con el viaje a la década de los 80s. Y el domingo al mediodía estaremos domingueando con ustedes por Suprema Radio. Cuídense mucho. Excelente noche. Muy buen descanso. Se quedan con Porte y esto que es Llévame de Vuelta. Temperatura 16 grados centígrados. Nos escuchamos. Hasta la próxima.
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1: Viaje en el tiempo terminado. Viaje en el tiempo terminado. Finalizando enlace neuronal con Suprema Radio. ¿Estás de regreso en tu época, crononauta? Esperamos hayas disfrutado tu visita a diferentes décadas. Hasta el siguiente viaje.

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2: 1:33.

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3: 2:31.

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3: 3-1.

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2: 333.

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4: 4, 2.

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6: 4:32.

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2: Son las 5.
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1: 5-13.
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1: 5:20.
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1: 5:30.
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1: 5:31.

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1: 5:41.
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1: 5:42.

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1: 5:53.
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2: 6-2.
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2: 6-4.
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0: ¿Sabías que cada vez que un ave vuela puede estar sembrando un bosque entero? Mientras cruza montañas o ríos, lleva consigo semillas pegadas a sus plumas, en sus patas o en su panza. Sin proponérselo, ese vuelo podría ser el inicio de un nuevo ecosistema. Las aves no solo cantan y vuelan, también plantan el futuro. Se llama ornitocoria a la dispersión de semillas realizada por aves. Es tan vital que el 70% de las plantas con flores dependen de estos jardineros con alas para reproducirse. Imagínalo, un árbol que nace en la selva de Chiapas puede crecer en un pastizal de Sonora. Todo gracias a que un ave se comió su fruto. Y no estamos hablando de distancias cortas. Las aves migratorias pueden transportar semillas más de 300 kilómetros, incluso entre continentes. Cruzan océanos con semillas adheridas al plumaje o en su sistema digestivo, colonizando islas remotas que jamás tendrían vegetación sin ellas. Las aves residentes y migratorias trabajan en equipo. Las locales, que viven todo el año en el mismo lugar, mantienen un flujo constante de semillas, regenerando la vegetación cercana. Mientras tanto, las migratorias actúan como mensajeras entre regiones, conectando poblaciones vegetales separadas por cientos de kilómetros. Pero esto no es casualidad. Es una alianza evolutiva de millones de años. Las plantas desarrollaron frutos jugosos y coloridos como pago por el servicio de taxi. Las aves obtienen nutrientes de la pulpa y las semillas viajan gratis en su sistema digestivo, hasta ser excretadas lejos del árbol madre. Pero el cambio climático está rompiendo este pacto milenario. Las aves migratorias están desplazando sus rutas hacia zonas más frías, lo que desconecta los ciclos reproductivos de muchas plantas. El ritmo de migración ya no coincide con la maduración de los frutos, y sin aves, muchos bosques no pueden regenerarse. ¿Sabemos todo esto? Antes se capturaban aves con redes de niebla para analizar sus heces. Pero ahora usamos códigos de barras de ADN. Analizamos pequeños restos genéticos en sus heces y listo. Sabemos exactamente qué semillas transportó cada ave. Ciencia molecular al servicio de la conservación. Entonces, cada ave que ves no es solo un animal bonito que canta. Es arquitecta de bosques, sembradora de carbono, conectora de ecosistemas. Su desaparición implicaría la pérdida de miles de interacciones ecológicas que sostienen la vida en los trópicos. Conservar aves es conservar bosques, es proteger el almacenamiento de carbono, es garantizar que las plantas puedan adaptarse al cambio climático buscando nuevos hábitats. Porque sin aves sembradoras, los árboles no pueden cruzar montañas, ni ríos, ni campos. Se quedan inmóviles, esperando un vuelo que quizás nunca llegue. Con información del portal Una Mirada a la Ciencia. Les saluda Mónica Genis.
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1: 6:20.
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3: 622.

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2: 6:30.
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1: 6:45.
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Muy buenos días, bienvenidos a Póstumas WM, nuestra primera emisión de este viernes 15 de mayo 2026. Como siempre, muchísimas gracias por el favor de su atención a quienes ya nos siguen a través de la frecuencia de XHWM 95.3 FM, por internet en www.supremaradio.com, a través de la aplicación móvil de WM, aplicaciones de radios online en el mundo o dispositivos de Amazon Alexa. Mi nombre es Miguel Ángel Narváez Corzo. Estamos listos ya para llevarles los siguientes mensajes. Con motivo del primer aniversario del fallecimiento del señor Eusebio Valentín Zúñiga Cruz, se invita a familiares y amigos al novenario de misas y rezos por el descanso de su alma del 9 al 17 de mayo. Las misas a las 7 de la mañana en el Templo de Santo Domingo. Los rezos a las 5:30 de la tarde en calle Franz Blom, 3G, barrio de Coxitali. La misa de Requiem será el 17 de mayo a las 6:30 de la mañana en punto, en el Templo del Dulce Nombre de Jesús, barrio de Coxitali. Por su asistencia, sinceros agradecimientos, su apesarada esposa, señora Leonor Ramos Gutiérrez, hijos políticos, nietos, bisnietos y demás familiares. Familia Pérez Ruiz, agradecen a familiares y amigos que los acompañaron con motivo del fallecimiento del profesor Mariano Pérez Hernández. Al mismo tiempo invitan al novenario de rezos por el descanso de su alma del 12 al 20 de mayo a las 5:30 de la tarde en calle Presidente López Mateo 39, Colonia Revolución Mexicana. La misa de Requiem será el 20 de mayo a las 7 de la mañana en el Templo de Santo Domingo. Por su asistencia, sinceros agradecimientos. Se agradece a familiares y amigos que acompañaron con motivo del fallecimiento de la señorita María Adelina Villafuerte Rosales. Al mismo tiempo, invitan al novenario de rezos por el descanso de su alma del 8 al 16 de mayo a las 5 de la tarde en el domicilio conocido de los deudos en Chenaló. La misa de Requiem será el 16 de mayo a las 7 de la mañana en el Templo de San Pedro Apóstol en Chenaló. Por su asistencia, sinceros agradecimientos. Sobrino José Alfredo Rosales Ruiz. Con motivo a los 40 días del sensible fallecimiento del profesor Javier Crisóstomo Salazar Zapata, se invita a familiares y amigos al novenario de misas y rezos por el eterno descanso de su alma del 13 al 21 de mayo. Las misas a las 7 de la mañana en el Templo de Santo Domingo. Los rezos a las 5:30 de la tarde en el Templo de Caridad. El rezo del 21 de mayo será a las 4:30 de la tarde. La misa de Requiem el 21 de mayo a las 6 de la tarde en el Templo de Caridad. Por su asistencia, gracias anticipadas, familia Salazar Cruz y Salazar Zapata. Con motivo del primer aniversario del fallecimiento del profesor Tomás Rey Herrera Díaz, se invita a familiares y amigos al novenario de rezos por el descanso de su alma del 13 al 21 de mayo a las 5:30 de la tarde en la Capilla de Santa Lucía. La misa de Requiem será el 21 de mayo a las 9 de la mañana en el Templo de Santa Lucía. Por su asistencia, sinceros agradecimientos, su apesarada esposa e hijos. Con motivo del primer aniversario del fallecimiento del señor Eusebio Valentín Zúñiga Cruz, se invita a familiares y amigos al novenario de misas y rezos por el descanso de su alma del 9 al 17 de mayo. Las misas a las 7 de la mañana en el Templo de Santo Domingo. Los rezos a las 5:30 de la tarde en calle Franz Blom, 3G, barrio de Coxitali. La misa de Requiem será el 17 de mayo a las 6:30 de la mañana en punto, en el Templo del Dulce Nombre de Jesús, barrio de Coxitali. Por su asistencia, sinceros agradecimientos. Su apesarada esposa, señora Leonor Ramos Gutiérrez, hijos políticos, nietos, bisnietos y demás familiares.

Así llegamos al final de Póstumas WM, nuestra primera emisión de este viernes 15 de mayo 2026. Agradeciendo a todos ustedes por el favor de su atención, invitándoles a escuchar las tres emisiones de Póstumas WM. La segunda emisión escúchela a las 12:20 de la tarde con Carlita Gamboa. La tercera emisión de Póstumas WM a las 8 de la noche con Félix López. Ahora quédense en sintonía. En unos minutos más llegarán las noticias y el momento de enterarse de todo lo que acontece en San Cristóbal, Chiapas, México y el mundo, con las voces, la experiencia, profesionalismo y ética de Saskia Hernández y Carmen Liévano. Y al término de las noticias, los segmentos de entretenimiento a las 8 de la mañana, Luis Javier Salazar, La Ruleta. A las 10, su servidor estará presente con sesión grupera. A mediodía llegará Carlita Gamboa, enhorabuena. A las 2:30 de la tarde volverán las noticias con Alejandro Díaz y Saskia Hernández. 3:30 de la tarde la información deportiva con Cristian Salazar. A las 4 de la tarde Georgina Yanegui nos está regalando una programación suprema. A las 6 de la tarde acompaña a Félix López y a las 10 de la noche a Jordán Ruiz. Es la programación en vivo en este día. Gracias por dejarte acompañar en cada momento por WM. 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
1: 7-1.
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1: 7-4. 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

0: Hola, ¿qué tal? Muy buenos días a todos. Gracias por estar con nosotros en esta mañana. Mi nombre es Carmen Liévano, les saludo con muchísimo gusto y en este instante también saludo y agradezco a Alicia Pérez que está con nosotros en controles técnicos. Alicia, buenos días.
1: Excelente sábado para ti, Carmen, para la gente que ya está en sintonía a través del 95.3 de FM. Y como es fin de semana, ya saludamos también con mucho gusto a Héctor Aguilar Moreno.
2: Alice, muy buenos días, saludos con gusto. Carmelita, excelente mañana, estamos ya listos para recibir las llamadas a través del 967-67-80640, extensión 104. Recuerde, tiene que ser la extensión 104 para que un servidor lo pueda atender.
0: Muchísimas gracias, Alicia. Gracias, Héctor. Ahí está también la invitación para que se reporte con nosotros en esta mañana. Estará Héctor muy atento a esas llamadas telefónicas. De esta manera, comenzamos.
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0: Esta mañana, con información de Elio Enríquez, se entregan diplomas a maestros por 30 años de servicio. Información de Manuel Martínez, emitirán estampillas por los 500 años de San Cristóbal de las Casas. Y respaldan a artesanas chiapanecas que fueron afectadas por incendio en Tabasco. Desconocimiento de la seguridad digital y física, esto es un riesgo para la población.
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0: 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Y este 16 de mayo de 2026 es ya el día 136 del año y faltan 229 días para terminarlo. Y en esta fecha, precisamente en un 16 de mayo, vamos a enumerar algunos de los días internacionales con los cuales nos encontramos. El día de hoy es el Día Mundial del Heavy Metal, también es el Día Mundial del Whisky y también es un día para hacer conciencia y sobre todo tener información, porque es el Día Internacional de los Celíacos. La celiaquía es una condición hereditaria caracterizada por una intolerancia permanente a las prolaminas del gluten, una fracción proteica contenida en los siguientes cereales, que son el trigo, avena, cebada y centeno. Este día es con la finalidad de divulgar información acerca de esta condición, que afecta aproximadamente al 1% de la población mundial, cuya prevalencia se ha multiplicado en los últimos años. Asimismo, esta fecha pretende sensibilizar y concienciar a la población acerca de la celiaquía y sus síntomas, haciendo énfasis en la importancia de la detección precoz y tratamiento oportuno de esta enfermedad. Hoy también, 16 de mayo, es el día del angioedema hereditario, que esta es una enfermedad rara, crónica, impredecible, recurrente y potencialmente mortal. Y es importante mencionar este día de esta manera. También se hace mayor conciencia, se conoce acerca del tema. Y esta condición, esta enfermedad hereditaria, se caracteriza por episodios recurrentes de hinchazón debajo de la piel, en las capas más profundas y en las membranas mucosas. Esta hinchazón puede afectar diferentes partes del cuerpo, como el rostro, las extremidades, el tracto gastrointestinal y las vías respiratorias. El diagnóstico puede ser complicado debido a la rareza de la enfermedad y la variabilidad de los síntomas. Si bien actualmente no existe una cura, existen sí tratamientos disponibles para ayudar a controlar los síntomas y prevenir los ataques. Esto en cuanto al tema de la salud y estos días internacionales que son importantes mencionar en esta fecha 16 de mayo. También hoy es el Día Internacional de la Luz. Este día fue proclamado por la UNESCO en 2017, elegido en conmemoración del aniversario de la primera exitosa operación de láser en 1960 por el físico e ingeniero Theodor Maiman. Este día tiene como objetivo destacar la importancia de la luz en la ciencia, la cultura, el arte, la educación y el desarrollo sostenible, así como en campos tan diversos como la medicina, las comunicaciones y la energía. Este Día Internacional de la Luz también busca aumentar la conciencia mundial sobre el papel crucial que desempeña la luz en nuestra vida cotidiana y en el avance del conocimiento científico y tecnológico. Y hoy también, vaya día, hoy es el Día Internacional de la Convivencia en Paz. una fecha proclamada por la Asamblea General de las Naciones Unidas en 2017. Esta designación busca promover la paz, la tolerancia, la inclusión, la comprensión y la solidaridad a nivel mundial. El objetivo de este día es fomentar la construcción de sociedades pacíficas e inclusivas basadas en el respeto a los derechos humanos, la diversidad cultural y religiosa y la resolución de conflictos por medios pacíficos. Es una oportunidad para reflexionar sobre la importancia de vivir juntos en armonía, superando las diferencias y trabajando hacia un futuro de paz y entendimiento mutuo. Así es el Día Internacional de la Convivencia en Paz. Excelente día que, pues bueno, en nuestras manos también está, obviamente, la manera de actuar constantemente. Así que hagamos de este mundo un lugar mejor, independientemente de las cosas que ocurren a nuestro alrededor. Recuerde que usted, que nosotros, pues construimos precisamente pues este mundo en el cual habitamos, y sobre todo somos generadores de paz cada vez que nosotros queremos que así sea, y de esta forma, pues bueno, vamos también haciendo mayor conciencia, invitando también a la gente que está a nuestro alrededor a que vivamos en mayor armonía, que podamos tener esta tolerancia, como le decía, la inclusión, la comprensión, la solidaridad, que es tan necesaria y que, bueno, de nosotros depende mucho esto. Así, de esta manera, revisamos rápidamente estos días internacionales que se enmarcan en esta fecha, 16 de mayo.
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0: Y bueno, en este día sábado, ya en unas horas, se va a definir la fecha del inicio de la huelga nacional del magisterio. Así lo dio a conocer Israel González, secretario general de la sección 7 de Chiapas, quien aseguró que esta medida de protesta es inminente previo al inicio del mundial. Esto minutos antes de la marcha que se realizara el día de ayer en Tuxtla Gutiérrez. El secretario adelantó que este sábado, 16 de mayo, se llevará a cabo la Asamblea Nacional de las Secciones Adheridas a la Coordinadora Nacional de los Trabajadores de la Educación, donde se analizarán los resultados de consulta con los demás estados de la República y a partir de ahí se definirá la fecha. Podría iniciar, dijo, el 1 de junio. Todavía no lo saben. Seguramente se anunciará el día domingo la fecha que se acordó. Así lo dijo Israel González. A nivel local, dijo que se convocará una asamblea estatal en los próximos días para abordar todo el tema de organización correspondiente a la huelga anunciada. Sin embargo, recalcó que deberán esperar a lo que se acuerde a nivel nacional. Respecto a la marcha del día de ayer, el contingente partió cerca de las 10 de la mañana del punto conocido como la Diana Cazadora, ubicada al oriente de la capital, y culminó en el Parque Central frente a las puertas del Palacio de Gobierno. Previo a iniciar su andar, Israel González reconoció la labor de docentes y dijo que, además de ser una figura en la formación educativa de los alumnos, son la guía y un espacio de convivencia de los menores. Este recorrido se realizó para exigir la instalación de negociaciones con el gobierno federal previo al inicio del Mundial de Fútbol, donde México será sede de partidos internacionales. Las demandas principales son la abrogación a la reforma educativa que denominan Peña AMLO, así como de la ley del ISSSTE 2007, quienes aseguran debe caer en esta huelga nacional. A esta marcha se sumaron también alumnos de la Escuela Normal Rural Mactumatzá, quienes quemaron un camión de cartón, una réplica de una unidad de la Secretaría de Seguridad del Pueblo. Pues bueno, en las próximas horas se tendrá más información acerca de esta huelga nacional. Ya lo mencionaron, el día de hoy se van a reunir y máximo el día de mañana se tendrá ya la fecha y estaremos dando a todos ustedes los detalles. Y en temas que tienen que ver con los maestros, vamos con información que nos tiene nuestro compañero Elio Enríquez, y es que entregaron diplomas a maestros por 30 años de servicio. Escuchemos.
4: Alrededor de 200 maestros federales y estatales de los Altos de Chiapas recibieron ayer en San Cristóbal de las Casas el diploma Maestro Rafael Ramírez de parte de las autoridades educativas por 30 años de servicio. Al hablar a nombre de los homenajeados, el profesor Freddy López López dijo que 3 décadas de labor docente representan mucho más que tiempo. Representan, dijo, vidas que se han marcado, caminos que han iluminado y sueños que han impulsado a través de su enseñanza.
5: Este reconocimiento de 3 décadas pertenece también a todos nosotros, al colectivo escolar, a los compañeros.

0: y los fines de semana dedicados a la escuela. Y hemos podido servir a la sociedad durante 30 años, es porque su amor incondicional ha sido el combustible de nuestra vocación. 3 décadas de labor docente representan mucho más que tiempo. Representan vidas que se han marcado, caminos que han iluminado y sueños que han impulsado a través de sus enseñanzas. A lo largo de estos 30 años, no solo hemos compartido conocimientos, sino que se han sabido transmitir valores, principios y herramientas que han acompañado a múltiples generaciones de estudiantes en su crecimiento personal y académico. Su dedicación ha sido una constante fuente de inspiración. Quienes han tenido el privilegio de aprender a su lado recuerdan no solo sus clases, sino la manera en que hacían de cada lección una oportunidad para aprender a pensar, a cuestionar, a crear y luchar por un futuro mejor. Hay alumnos que nos imitaron hasta en la forma de vestir, de caminar y de hablar. Al cumplir estos 30 años, reafirmamos que la docencia es el motor de la justicia social. No trabajamos con papeles, trabajamos con sueños. Sigamos construyendo con la pasión del primer día y la sabiduría de la experiencia una patria más libre y educada.
1: El acto de entrega de los diplomas se llevó a cabo en el Centro de Convenciones El Carmen con la presencia de autoridades educativas y municipales, así como de los maestros homenajeados y algunos de sus familiares. La delegación regional de la Secretaría de Educación Pública, que encabeza Blanca Fabiola Gómez Torres, organizó el acto y ofreció a los docentes y sus acompañantes una comida. La ceremonia fue amenizada por la marimba municipal e incluyó bailables a cargo de alumnos de algunas escuelas. Para WM, Elio Enríquez.
2: Son las 7 de la mañana con 20 minutos, vamos al primer corte.
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4: Sabadito, fin de semana, y dentro de la tradición local, es el día dedicado a las maestras y maestros jubilados. 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
9: Siete de la mañana con 25 minutos, estamos de regreso. Hacemos la invitación para que se comunique con nosotros esta mañana al 967-6780640 en la extensión 104. Héctor Aguilar Moreno está atento a sus llamadas telefónicas. Vamos ahora con información de Manuel Martínez, y es que en los espacios del Aula Magna de la Facultad de Derecho de la UNACH se realizó la noche del pasado jueves el foro internacional A Romper Cercos, con la finalidad de comprender la realidad de la lucha social en México en voz de los propios actores. En el foro se rindió homenaje póstumo al recién fallecido doctor Enrique Ávila Carrillo, líder del movimiento estudiantil de 1968, formador de generaciones de maestros en México, actor imprescindible en las luchas populares del país. Este encuentro fue organizado por diversas organizaciones, entre estas el Consejo de Participación y Colaboración Vecinal, Guardianas y Guardianes de los Humedales, Red de Mujeres, Patronatos de Agua y Luz y Jefes de Manzana y Ambientalistas. En dicho evento también se contó con la presencia de Antonio de los Santos Romero, enlace estatal de la presidenta Claudia Sheinbaum Pardo para el estado de Chiapas. Santos Romero recordó que en una de las visitas de la presidenta de la República al municipio de San Cristóbal de las Casas, sostuvo una reunión con representantes de la zona sur para escuchar las demandas ambientales, la defensa de los humedales, el agua, la paz y la vida en el Valle de Jobel. Los organizadores dieron a conocer que la presencia del invitado en el foro reconoce la trayectoria del homenajeado, los ponentes y del doctor León Ávila Romero, integrante del Consejo de la Zona Sur y defensor de los humedales de montaña de San Cristóbal de las Casas. Es información de Manuel Martínez. Y en otros temas, le vamos a compartir este aviso vial, porque la Dirección de Tránsito Municipal está informando acerca de esta carrera Kilómetros con Causa, que se va a realizar el día de mañana, domingo 17 de mayo. Tiene el horario de 6:30 de la mañana. y van a realizar el siguiente recorrido. Esto para que lo tome en cuenta por aquellas personas que van a realizar actividades desde muy temprano. Siempre es importante saber a dónde podemos dirigirnos, y de esta manera, sabiendo que habrá esta carrera, pues bueno, no se encontrará con dificultades al momento de dirigirse al trabajo o a las actividades que tenga que realizar. Van a iniciar en el Parque Central, y el recorrido será en la calle Diego de Mazariegos, calle Francisco y Madero, avenida Bernal Díaz del Castillo, calle Real de Guadalupe, calle Guadalupe Victoria, diagonal Ramón Larrainza, Puente Blanco, la calle Diego de Mazariegos, para que finalicen en el Parque Central. Por esto, la circulación vehicular se verá parcialmente afectada, por lo que se exhorta a los conductores tomar precauciones, respetar las indicaciones de los agentes de tránsito y utilizar así vías alternas. Ahí está la información. Recuerde, mañana será esta carrera, Kilómetros con Causa, a las 6:30 de la mañana aproximadamente, así que esta recomendación es importante. Y aquellas personas que, bueno, van a tomar tal vez un taxi desde muy temprano, pues es importante, si el señor taxista no sabe de esta carrera, es importante que también usted se lo haga saber, y de esta forma, pues bueno, llegue con bien a su destino. ¿Y por qué estamos hablando sobre todo de los taxistas, a quienes les mandamos, por cierto, un cálido saludo? Y seguramente, pues ya ellos ya tienen, algunos de ellos, varias horas ya trabajando desde muy temprano, y bueno, todos tienen diversos horarios, y es por eso que vamos a retomar esta pequeña entrevista que realizó Gilberto Morales hace unos días apenas, porque el señor Ricardo Rodríguez habló un poquito acerca de lo que él recuerda, sobre todo de cómo se pedían los taxis en San Cristóbal de las Casas, que por cierto, hay que mencionarlo, don Alex nos ha platicado parte de esta historia, sobre todo en el baúl de los recuerdos, que recuerde que es importante mencionarlo todas las tardes, los sábados por las tardes está el baúl de los recuerdos. Y bueno, de esta manera vamos en esta ocasión a escuchar lo que menciona el señor Ricardo Rodríguez de cómo él recuerda o qué es lo que él sabe de cómo se pedía un taxi en nuestra ciudad, muchísimo antes también de las aplicaciones que algunos de ustedes, pues bueno, ya emplea, sobre todo cuando se dirigen a la capital del estado de Chiapas. Escuchemos lo que el señor Ricardo Rodríguez dijo a Gilberto Morales.
10: Rodríguez Galvez. Coméntanos, anteriormente en los años 70 u 80 de los taxis, ¿cómo eran anteriormente o cuántos taxis eran? Y ahora actualmente, ¿cuántos taxis tenemos aquí en San Cristóbal de las Casas?
11: Sí, mira, según la historia, yo soy nuevo, podría decirse, yo tengo 23 años en esto del transporte. Yo entro a raíz del 2002, 2003, es cuando yo entro o me dedico al transporte, es cuando yo causo baja del ejército mexicano y me dedico al transporte público. Me explica ahí la gente, los antiguos que se dedicaron a esto, por ejemplo, don Manuel Naranja, Alberto Domínguez, Ezequiel, son las personas que tienen más tiempo aquí en el transporte, los años 75, 76, 80. Me decían que el primer concesionamiento fueron, creo, 10 unidades que le dieron, 10 concesiones. No había para más, el San Cristóbal de las Casas estaba muy pequeño. Me cuentan ellos que los taxis únicamente se paraban en lo que es ahora la catedral. Sí. Ahí en ese espacio, ahí se estacionaban, ahí estaban todos estacionados. Querías un taxi, las personas querían un taxi, iban a traerlo ahí para que les hiciera el servicio. No se movían, dejaban su servicio y volvían a regresar al mismo lugar. Me cuentan aquellos que eran de los vehículos antiguos, Impala, creo, le decía, la Chevrolet, creo, esos vehículos grandísimos, modelo, el motor, unos eran V8, porque todavía no salían los de línea, motor grandísimo, ¿no? Ahora pues todos se están modernizando. Empezaron con 10 unidades, 10 concesiones. En la actualidad tenemos vehículos modernos, ya casi los Urus ya quedaron en la historia. Ya ahora se utilizan lo que son los March, Tida, Versa, Aveo y el Kia, marcas que ni en ese entonces no ni siquiera se veían, porque nada más eran tres marcas las más elementales, ¿no? Te repito, en aquel entonces empezaron con 10 concesiones. No sé exactamente cuántos habitantes tenía San Cristóbal. En la actualidad tenemos un promedio de 300,000 gentes en San Cristóbal, pero con este nuevo concesionamiento ya tenemos 1,663 unidades o 63 concesiones, y dice que están por dar otras 200 más, que no sé dónde las vayan a meter, pero esa es la idea. Pero hasta la actualidad ahorita tenemos 1,663 unidades.
9: Pues ahí está parte de lo que recuerda el señor Ricardo Rodríguez en esta ocasión. Son las 7:33. Vamos al siguiente corte.
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9: 7:36 PM, estamos de regreso, vamos con más información y seguramente varios de ustedes recuerdan este lamentable incendio que ocurrió en Tabasco, en donde varios artesanos fueron afectados, pero lamentablemente también hubieron pérdidas humanas. Y ante esto se le informó en su momento acerca de la afectación que habían tenido artesanas chiapanecas. Y bueno, resulta que se da a conocer que después de este incendio que afectó a estas artesanas chiapanecas, la directora general del Instituto Casa de las Artesanías de Chiapas, Marisol Urbina, informó que se brindó un acompañamiento y seguimiento a las afectadas. En entrevista explicó que las artesanas sufrieron la pérdida total de sus prendas, un monto que asciende aproximadamente a poco más de 350,000 pesos, entre blusas, vestidos y otros textiles expuestos. Explicó que tras esta situación, el gobierno de Tabasco le realizó un pago a las afectadas, aunque reconoció que hay otras personas que aún permanecen en lista de espera, destacando que la autoridad tabasqueña está respondiendo rápidamente. Sobre el apoyo del gobierno de Chiapas, la funcionaria señaló que las artesanas, pues ya formarán parte del padrón artesanal y su caso ha sido seguido desde que se presentó el incendio. La directora aclaró que estas artesanas, originarias de Los Altos, forman parte de una colectiva que trabaja de manera independiente. Tras los hechos ocurridos, han pasado a ser beneficiarias del instituto. Esto se traduce a que no solo se comprará sus artesanías, sino también brindará el apoyo con espacios dignos para comercializar en los diferentes eventos de promoción que se tenga. Urbina agregó que recibirán las prendas que las artesanas tienen en Chiapas, producto de su trabajo colectivo, y reiteró que cuentan con todo el acompañamiento del Instituto Casa de las Artesanías. La directora aseguró que ha mantenido contacto directo con ellas y que seguirán trabajando en nuevos proyectos. De esta manera, esta es la ayuda que se les otorga a estas artesanas chiapanecas que fueron afectadas en este lamentable incendio que ocurrió días atrás en Tabasco. Y en otra información, vamos con esto que también es muy importante, que se ha hablado constantemente en algún momento, pero que a veces, a pesar de que tenemos indicios o que sabemos que hay que tener muchísimo cuidado en lo que consumen, sobre todo los niños y los adolescentes, muchas veces también se ignoran estos temas. Y es importante mencionar lo que dijo Aida Jiménez Sesma, quien es coordinadora estatal de los Centros para la Prevención y Tratamiento de Adicciones, CENTRA. Ella menciona y advierte que la distribución de drogas entre menores de edad mediante productos que aparentan ser estos dulces, gomitas, frituras y golosinas, representa una de las principales preocupaciones de las autoridades encargadas de la prevención de adicciones en nuestro estado. La funcionaria explicó que actualmente diversas sustancias son comercializadas en presentaciones similares a productos de consumo cotidiano como papas, mazapanes, gomitas y dulces enchilados, lo que dificulta que padres de familia y jóvenes puedan identificar el riesgo. Señaló que incluso en el sabor muchas veces no se percibe alguna alteración. Ante esta situación, hizo un llamado a madres y padres de familia para mantener comunicación constante con sus hijos y advertirles sobre este peligro de recibir alimentos o bebidas de personas desconocidas. Indicó que este tipo de prácticas buscan enganchar rápidamente a menores de edad con el consumo de drogas y también pueden estar relacionadas con otros delitos. Jiménez Sesma recordó que durante operativos realizados en Bochil, tras los casos de intoxicación registrados en escuelas, fueron decomisados productos adulterados con drogas en presentaciones de frituras y golosinas. Añadió que las autoridades mantienen operativos constantes en las inmediaciones de escuelas y exhortó a la población a realizar denuncias anónimas en caso de detectar puntos de venta o actividades sospechosas. Respecto al consumo de sustancias entre jóvenes, indicó que el alcohol continúa siendo la principal droga de inicio y el cristal ocupa el segundo lugar debido a su bajo costo y alto nivel de adicción. Reveló que, de acuerdo con estadísticas, alrededor del 40% de la población juvenil ha probado alcohol antes de los 16 años y que la edad de primer contacto con sustancias ha disminuido en los últimos años. La coordinadora estatal informó que los CENTRA cuentan con clínicas en Berriozábal, Tonalá, Tapachula, Comitán y Pichucalco, además de atención ambulatoria en San Cristóbal de las Casas. Este tratamiento residencial tiene duración de 12 semanas, es totalmente gratuito y contempla atención psicológica, terapia grupal, acompañamiento familiar y actividades recreativas y de capacitación laboral. Es importante que esté atento a lo que consumen sus hijos, es importante que mantenga esta comunicación y pues señalarles del peligro que ellos pueden correr para que no estén recibiendo dulces o bebidas de personas extrañas, de personas desconocidas, porque podría ocurrir precisamente esto, estas drogas disfrazadas, estos dulces adulterados con sustancias que prenden estas alertas en el estado de Chiapas. Son las 7:42, vamos al siguiente corte.
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9: Siete de la mañana con 45 minutos y con la información de Manuel Martínez, el Servicio Postal Mexicano y la Autoridad Municipal de San Cristóbal se reunieron para impulsar una estampilla conmemorativa rumbo a los 500 años de la fundación de esta ciudad colonial. Esta reunión se realizó con la asistencia de representantes de Correos de México y Mexpost en Chiapas para avanzar en la propuesta de la estampilla conmemorativa que destaque la historia, cultura y grandeza de la ciudad. En este encuentro participaron Marcelo Omar Carrera Rotiaga, gerente estatal de Correos de México y Mexpost, así como Florinda del Carmen, Aquilor Flores y Juan Rodrigo Méndez Hernández, jefes de la unidad comercial de la Gerencia Estatal Chiapas. En este encuentro, la presidenta municipal, Fabiola Richie Distel, estuvo acompañada por el cronista adjunto, Miguel Ángel Muñoz Luna, con quien continúa coordinando las actividades del Comité Rumbo a los 500 años. Los asistentes indicaron que las estampillas conmemorativas forman parte del patrimonio cultural y filatélico de México al reconocer acontecimientos históricos y personajes emblemáticos del país. Eso fue lo que se dio a conocer. Emitirán estas estampillas por los 500 años de nuestra ciudad. Y en otro tema, resulta que la Secretaría de Protección Civil en Chiapas confirmó que el personal se mantiene realizando acciones preventivas en diversas regiones de la entidad, tomando en cuenta que en breve comenzará de forma formal la temporada de lluvias y ciclones tropicales. En sus cuentas oficiales, en redes sociales, la institución estatal detalló el despliegue permanente que mantienen elementos municipales en diversos puntos a fin de reducir riesgos a la población. En Teopisca, por ejemplo, se está haciendo una limpieza del canal fluvial para que el agua tenga un libre flujo y también para reducir puntos vulnerables de inundación. En el caso de la Trinitaria, también se está aplicando desasolve y limpieza en puentes, esto para evitar taponamientos en el sitio. La Secretaría detalló que la Brigada Metropolitana y Protección Civil Municipal de Berriozábal también se sumaron a las diversas actividades de desasolve y limpieza. De estas intervenciones, se detalló que se hizo una liberación de 2.6 kilómetros de derecho de vía cerca del río Bochil en la comunidad Paraíso. En los sectores Camelias y Clavel se limpiaron 2 kilómetros de cunetas y alcantarillas, mientras que en el sector Clavel se aplicó el saneamiento de 54 sumideros, así como el retiro de árboles caídos y desasolve de material pétreo. La dependencia estatal añadió que el personal de Protección Civil Municipal de Ocotepec llevó a cabo verificaciones en diversos puntos para garantizar la integridad de la población. De esta manera, Protección Civil está realizando estos mantenimientos, estas acciones preventivas por las lluvias. Y en otro tema, cambiamos radicalmente de tema. Vamos a escuchar a continuación lo que menciona Efraín Orantes, quien es jefe del Centro Ecológico y Recreativo San José. Él habla acerca de la Nauyacatzotzil, una serpiente que solo existe en los altos de Chiapas y que enfrenta el peligro de extinción. Esto es lo que el especialista menciona al respecto.
0: No, antes a la día, soy el jefe del Centro Ecológico Recreativo San José, acá en San Cristóbal de las Casas.
2: ¿En qué área nos encontramos?
0: Nos encontramos en el área de anfibios y reptiles, aunque prácticamente es más de reptiles, porque es un recinto, como podrán ver, que en la cual tenemos en este momento tres nauyacas de frío, o nauyaca sotzil, o techhol, que le dicen en sotzil también. Es una especie nuevamente endémica de los altos de Chiapas, que está en peligro de extinción. Digamos, de carácter médico, no es tan venenosa como la nauyaca real, por ejemplo, ¿no? Sí necesitaría hospitalización y todo, pero se registran ataques o emergencias muy pocas veces, la verdad. Yo siempre he dicho que las serpientes venenosas nunca te van a ir a buscar para morderte, jamás. O sea, los ataques son porque vas caminando, te metes al monte y la pisas y todo eso, pero eso de que te correteen o lo eso es mito, no, para mí.
2: No existe.
0: Digo, en los 23 años, 24 años que yo llevo en la conservación de especies, me he topado con nauyacas, cascabeles, nauyaca bicolor, nauyaca sotzil, y la verdad es que nunca hemos tenido ningún problema. Sin embargo, hay que tener en cuenta siempre que estamos en Chiapas, ¿no? El lugar donde más víboras venenosas puede haber en el país, que hay, donde más herpetofauna hay. Y, pues bueno, deberíamos de tener siempre un antiviperino en casa, que las venden en farmacias de cadenas acá en Chiapas, y eso nos puede salvar la vida también. Y hay un dato muy curioso, ¿no? O sea, mueren más personas porque les cae un coco en la cabeza que por mordeduras de serpientes. Así que, de verdad, nosotros estamos invitando a que vengan. Es un proyecto también de reproducción y conservación que tenemos dentro del Centro Ecológico Recreativo San José, y en el cual pretendemos seguir conservando esta bella especie endémica. Y bueno, invitar al público, ¿no? Estamos abiertos de martes a domingo, de 9 a 3 de la tarde.
9: Pues ahí está parte de la información y también pues la invitación para que vaya precisamente a este Centro Ecológico y Recreativo San José. Es información de Gilberto Morales. Son las 7 de la mañana con 51 minutos. Tenemos que ir al siguiente corte.
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9: Hola Cris, ¿qué tal? Muy buenos días, bienvenido, te escuchamos.
28: Hola Carmen, muy buenos días, amantes del deporte, es tiempo de información y arrancamos hablando de la Liga MX, el clausura 2026 y el recordatorio que esta noche comienzan las semifinales, partidos de vuelta y a las 7 de la noche con 7 minutos en el Estadio Jalisco. Las Chivas Rayadas del Guadalajara se miden a la Máquina Cementera del Cruz Azul. El partido de ida finalizó 2-2, con lo cual, con un empate, el Guadalajara estaría en la siguiente ronda. Para Cruz Azul, ganar, no hay de otra. Lograr la victoria les dará el pase a la gran final. Así que a las 7:07, Chivas contra la Máquina Cementera del Cruz Azul. Información en local, y hablamos de lo que sucede dentro de la Unidad Deportiva Fátima, donde se estarán celebrando ya los partidos en los octavos de final para este domingo a las 8 de la mañana. Fátima San Bombazo Marisol contra Deportivo Huichos. A las 9, Antojitos Don Fer contra Regalados. A las 10, Panteón contra KP. A las 11, Ángel FC contra La Cabañita. A las 12, Capibaras Family contra Panadería Jovel. A la 1, Deportivo Chipi contra Vaquitas del Mal. A las 2, Big Man contra Servicio Mecánico Jiménez. Y a las 3 de la tarde, Halcones FC contra el equipo de Fuerza G. Son las emociones para el día de mañana dentro de este torneo en la Unidad Deportiva Fátima con los octavos de final. Nos vamos con la actividad dentro de la Liga Prudencio Moscoso Pastrana y la jornada número 3 para este sábado a las 3:20 Unecodes AC contra Deportivo Fénix. A las 4:30 Balconería Tres Hermanos contra Panadería Pan de Vida. Para este domingo, 8 de la mañana, Deportivo Axel contra Deportivo Lupita. A las 9:10 Carrocerías Lan contra Deportivo Velasco. A las 10:20 Lobos contra Auto Eléctrica Tesla. A las 11:30 Papelería Saú contra Deportivo Seinet. A las 12:40 Carrocería Sesco contra Santa Teresita GL. A la 1:50 Real Sociedad contra Deportivo Yasmín. A las 3, Panteras Club Unión contra Máquina del Mal. Y a las 4:10, Chapis FC contra Deportivo Médica T. Cambiamos de escenario y hablamos del básquetbol. Y es que se estará celebrando para este fin de semana, para el día de hoy y también para mañana, el estatal de básquetbol en el auditorio y también en el domo de los servicios deportivos municipales en las categorías 2007-2008. Y 2009-2010, tanto femenil como varonil. Todo esto con miras también a lo que será la Olimpiada Federada en Veracruz. Y ya desde las 9 de la mañana se van a dar los partidos, tanto en el domo como también en el Auditorio Municipal Barón de las Casas. La actividad prácticamente así como decíamos, desde tempranito, 8-9 de la mañana, hasta las 9:10 de la noche aproximadamente para este sábado. Y para este domingo las finales están programadas a las 2:03 de la tarde. Así que bueno, nos espera un gran torneo. Es la invitación también con este torneo estatal que se realiza desde el Auditorio Municipal Barón de las Casas. Y ya que estamos hablando del básquetbol, también comentar los resultados en la NBA ayer. El equipo de los Pistones de Detroit venció a los Cavaliers de Cleveland 115-94 y la serie está 3-3, mientras que los Spurs de San Antonio vencieron a los Timberwolves de Minnesota 139-109 y de esta manera aseguran su boleto ya a la final de conferencia, donde se estará midiendo ante el Thunder de Oklahoma. Para la escuadra, para la quinteta de los Knicks, tendrán que esperar todavía para saber si son los Cavaliers o son los Pistones sus rivales. Esto será el día de mañana a las 6 de la tarde para definir en el juego número 7. Las noticias en esta mañana. Y con ello le recordamos que el deporte no solo se ve, también se practica. Para Suprema Noticias informó Cristian Salazar.
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9: Y son las 7:59. Vamos con los reportes que nos tiene Héctor Aguilar Moreno.
1: Carmelita, de nuevo te saludo con gusto esta mañana. Alice, muy buenos días. Los reportes recibidos a través del 967-6780640. Seferino Moisés Italá, hablando de convivencia en paz, él dice que casi no existe, porque siempre no falta de estar criticando o hablando mal de los demás, y por decirle la verdad a la persona que está presente, se molesta, y también por corregir a la otra persona, por decirle sus defectos, también se molesta, y ahí comienzan los pleitos, y por eso la convivencia en paz no existe. La señora Carlota Zenet, los taxistas siempre se pedía el servicio por teléfono y los taxis eran puro Ford, y cuando la familia necesitaba el servicio, pues alguien salía a buscarlo y donde lo encontrara le decía en tal casa necesitan un servicio, y con mucho gusto iba el conductor, y también si le pedía uno al conductor, usted me puede venir a traer a tales horas, el taxista estaba puntual, y sí, eran los taxis que se paraban mucho ahí al lado de la catedral. Y los únicos camiones del medio de transporte que existían en la ciudad de San Cristóbal eran de don David Ramos Balcázar, el famosísimo, el rey David, o el güero David de los camiones celestes, y de don Víctor Madariaga de los camiones naranja. Estas dos personas eran del barrio de La Merced. No existían los colectivos. Gracias a don Víctor Amezco Vázquez, al heroico cuerpo de bomberos, a Cruz Roja Mexicana, que nos reportan todo sin novedad esta mañana, tanto en carreteras, en calles y avenidas de la ciudad de San Cristóbal de las Casas. Y hacemos un llamado a Enedina Dorantes Pérez, ya que su credencial de elector se encuentra por acá, también otra identificación. Ella puede pasar a recogerlo en horario de oficina. Ella es del estado de Oaxaca, así que un llamado a Dorantes Pérez Enedina, que sus credenciales se encuentran acá en Suprema Radio. Ella es del estado de Oaxaca. Carmelita, Alice, estos son los reportes.
9: Muchas gracias, Héctor. Gracias, como siempre, a quienes se comunican. Y también tenemos el mensaje de Julio César Cruz Mayorga, que dice: insuficiente y de burla el aumento salarial a los maestros, y que seguramente será lo mismo a los trabajadores de la salud, dos sectores prioritarios para el desarrollo del país. Con esa burla siguen minando el estallamiento de la huelga nacional, aunque los maestros siempre ponen la cara y los trabajadores de la salud agachados esperando que logran ellos. Ya hasta aparecen el PT y el Verde como rémoras. Posdata dice: qué pena que quienes se dicen demócratas y defensores se reúnan con Antonio Santos, que es quien pone y dispone de candidatos de Morena en Chiapas con la anuencia de la presidenta Sheinbaum. Ahí está también otro de los mensajes en esta mañana. Muchísimas gracias a quienes nos acompañaron. Le hacemos la invitación. Recuerde que las noticias regresarán a las 2:30 de la tarde. Estaremos de regreso a las 2:30 de la tarde. Mientras tanto, agradezco, muchas gracias a Alicia Pérez en controles técnicos.
10: Excelente sábado para ti, Carmen, para la gente, y buen provecho.
9: Muchas gracias, Héctor.
1: Carmelita, excelente mañana, Alice, y estaremos listos por la tarde.
9: Excelente, gracias a todos. Mi nombre es Carmen Líbano, los dejamos en compañía de Carlita Gamboa.
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0: Hola, muy buen día. Qué gusto estar con ustedes en este sábado 16 de mayo de 2026. 8:14, temperatura en San Cristóbal, centro de la ciudad. Tenemos 16 grados Celsius y tenemos ya la cita con Goza la Marimba en este fin de semana. Muchas gracias por estar pendientes desde muy temprano, después de estar informados con Carmelita Liébano, Héctor Aguilar Moreno, Alicia Pérez. Llegamos ahora al momento de la marimba. Espero que hayan disfrutado el inicio, una versión diferente. Desde ayer nos anticipaba Brendita la petición de la chicharrita del café. Con ese tema iniciamos el programa hoy, con la Marimba Orquesta Ecos del Pacífico. Así pueden encontrar el tema y la versión. Vamos a estar con ustedes hasta las 10 de la mañana a través de Suprema Radio en el 95.3 de frecuencia modulada XHWM. También agradecemos a quienes nos siguen vía internet, ya sea a través de la voz inteligente Amazon Alexa, a través de nuestra aplicación o nuestra página.
1: Me gusta bailar contigo, hermosa, linda mujer.
0: Bienvenidos nuestros patrocinadores, gracias por estar con nosotros. 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Gracias a nuestros patrocinadores, a ustedes, amigos y amigas, la familia de Suprema Radio. Les deseamos excelente fin de semana y a disfrutar de la marimba.

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10: 8:21.
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8:26, temperatura en San Cristóbal, centro de la ciudad. Ya tenemos 17 grados Celsius y tenemos también sus mensajes. Gracias por escribirnos. De hecho, anticipadamente desde ayer nos hicieron llegar peticiones musicales, algunas hoy muy tempranito. Doña Florecita linda, saludos para usted. ¿Cómo amaneció? Espero que muy bien. Nos está escuchando en El Cerrillo y nos pide el tema de Mi Lupita. Ya tenemos el tema. Será con Internacionales Conejos. En breve la vamos a complacer. Un abrazo, doña Florecita. Nos hicieron llegar, buen día, te molesto, con una melodía en marimba, el tema Mi Cafetal. Saludos y gracias por complacer. Gracias por estar pendiente cada sábado ya con petición musical. Don Martín, saludos para usted. Espero que no erremos en la identificación en el WhatsApp. Martín, saludos, un abrazo. En otro de sus mensajes llegó lo siguiente. Carlita, buen día. Me comunico desde Oaxaca para pedirte de favor me saludes a mi hermanita Conchita López. Ella es fiel a tu programa, todos los sábados pendiente para escucharte, de parte de su hermana Chelito. Y si nos puedes complacer con un danzón, por favor. El abrazo fuerte para ti. Gracias. Un abrazo fuerte para Chelito de regreso. Y por supuesto también para su hermana, su hermanita que está en sintonía, Conchita López, en Oaxaca. Qué maravilla saber que nos están escuchando por allá. Que tengan un excelente fin de semana. Lucy nos hizo llegar muy, pero muy buenos días, Carlita. Soy Lucy, quiero mandarle un saludo muy cariñoso a mi tía Luvia Díaz de Urbina. Por favor, el tema Frene y sí, mil gracias. Bendiciones de regreso, Lucy, bendiciones de regreso. Y está muy feliz, nos dice, este fin de semana. Un saludo con marimba, con todo agrado. El saludo de parte de Goza la Marimba para Lucy y para su tía Luvia. Siguiente mensaje, nos llegó el mensaje de Bernardo que nos escribió. ¿Me puedes pasar una canción en marimba? Sería con la marimba Los Ríos. Cuando cae la lluvia. Considerado el tema, Bernardo. Excelente sábado. Ya se reportaron con nosotros desde San Ramón y se trata de la familia Gómez Estrada. Buen provecho si están disfrutando del desayuno o del cafecito. Saludos en San Ramón y nos piden en marimba Amor Eterno. Con gusto, considerado también. Nos escribieron, buen día Carlita, por favor, saluda a doña Elodia Román Carpio y a don Ezequiel López Moreno. Ellos escuchan en calle Jalisco, en el número 34, gracias, buen fin de semana y muchas bendiciones. Bendiciones de regreso.

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2: 8:34.
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2: 8:37.
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1: 8:41.
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1: 8:43.
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8:44, temperatura en San Cristóbal, centro de la ciudad. Tenemos 18 grados Celsius. Poco a poco va elevándose la temperatura en Valle de Jovel. A través de sus mensajes, saludos y muchas gracias. Qué gusto que ya estamos acompañando desde muy temprano a nuestra amiga doña Teresita. Le enviamos un beso y un abrazo. Gracias por su mensaje. Ya en sintonía nos indica. Y además saludamos a su esposo don Francisco, a su hijo Jorge Alejandro, que deseamos que esté muy bien de salud, que vaya recuperándose, todos en casita que estén muy, muy bien. Saludos y excelente fin de semana, doña Teresita. De Cuxtitali, ahora nos vamos a... ¿qué parte de la ciudad? Nos indican que nos están escuchando en la colonia La Isla. Gracias por sus conceptos, gracias por sus palabras respecto al programa. ¿Te molesto con la melodía? ¿Cómo han pasado los años con la reina tuxtleca? Muchas gracias. Respetuosamente nos escriben familia Hernández Gómez. Saludos, familia. Bienvenidos a través de nuestro número mensajero. Qué gusto nos da que nos escriban por primera ocasión, al menos en este número que tenemos disponible para Goza la Marimba. Para Enhorabuena también tenemos el mismo número. Saludos a la familia Hernández Gómez en la colonia La Isla. De La Isla, muy cerquita, nos vamos a San Ramón. Muchas gracias, ya también en sintonía don Jorgito en la carpintería. Saludos para ustedes allá en calle Tabasco. Nos pide el saludo para su mamita, nos escribe Guille, para mis hermanos, para mis tíos Luis y María Elena Barrios Rodas, para mi Lunita, por favor, con la melodía Mujeres Divinas, con la marimba virreinal. Bendiciones y feliz día. Igualmente para ustedes, familia hermosa, saludos. Uri nos escribió, buenos días, Carlita, desde el barrio de la Quinta San Martín y disfrutando una taza de exquisito café. Estoy disfrutando mucho del programa y de una breve estancia en San Cristóbal de las Casas. ¿Podrías complacerme con el Noa Noa, interpretado por la marimba Úrsula Internacional? Y también un saludo para mi amiguita Blanca Isela Gómez, que te está escuchando por internet desde Querétaro. ¡Qué gusto, Blanquita! Saludos para ti, un gran abrazo. Y también el abrazo aquí en San Cristóbal para Uri Vieira Sánchez, amiguita. Saludos, saludos para las dos. Con gusto las acompañamos, como siempre, a través de La Marimba y de Suprema Radio, disfrutando de las maderas que canta. Considerado el tema para el programa de hoy, el Noa Noa. Recibimos muy buen día, por favor, Carlita, pasa el tema a la feria de mi pueblo, gracias. Bonito fin de semana de parte de Pepe, igualmente para ti, Pepe, deseamos lo mejor este fin de semana. En el Cerrillo, saludos para la profesora Carmelita López Penagos. Le agradecemos los saludos para Emilio Pineda y además también nos pide saludar a sus hijos, a todos sus hermanos, López Penagos, cuñadas y sobrinos, con la melodía El Muerto Se Fue de Rumba. La versión en marimba la vamos a buscar. Recordamos nuestro número para mensajes. ¿Quieren escribirnos? Estamos muy pendientes a través del 967-311-3069. Nuestra línea directa a cabina 967-678-0640 con la extensión 106. Estamos listos con el siguiente tema en marimba y con este tema vamos a reiterar el saludo para Chelito y para su hermana Conchita López en Oaxaca. Las vamos a complacer. Nos pidieron un danzón. Espero que disfruten de teléfono a larga distancia.

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1: 855.
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13: 8:57.
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12: Son las 9.

0: 9.5 temperatura en San Cristóbal, centro de la ciudad. Tenemos 19 grados Celsius, ya tenemos 19 grados. Muchas gracias por las llamadas. Hemos estado muy movidos respecto a las llamadas telefónicas. Siempre nos agrada saber de ustedes, de dónde nos están escuchando, platicar. En tanto, disfrutamos también de la música. 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
2: 9-9.
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5: 913.
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ahora a las 9:14, temperatura en San Cristóbal, 19 grados Celsius. Tenemos sus saludos con mucho gusto que vamos a compartir y que hemos recibido a través de las llamadas. Saludos, felicitaciones para el profesor Edgar de Jesús Gómez Ruiz, esperando que la haya pasado muy bien en la reciente celebración del Día del Maestro ayer. El saludo es de parte de su esposa, de su mami, de su hermano, de su cuñado, de su sobrina, de toda la familia. Nos está escuchando en la colonia Altejar. Le enviamos un abrazo al profesor Edgar de Jesús Gómez Ruiz y también nos pidieron un recuerdo especial para Silviano Artemio Ruiz González, que lo recuerdan con mucho cariño de parte de sus hermanos. Nos llamaron para saludar a Julieta Pontigo Castillo. Mañana, gracias a Dios, gracias a la vida, estará cumpliendo 5 añitos y todos están muy felices en la familia. Julieta, espero que tú también estés muy feliz de que ya mañana será tu cumpleaños. Con mucho amor el saludo de parte de tus papás, de tu hermanito Emilio. Nos escucha en la colonia Diego de Mazariegos. Hasta allá le enviamos un beso y un abrazo a la cumpleañera de mañana, Julieta Pontigo Castillo. En Tuxtla Gutiérrez, ya pendiente de nosotros. Muchas gracias, Humberto Salazar. Un gran abrazo para ti y para quienes allá estén en sintonía en esta mañana. Aquí en San Cristóbal, saludos para Araceli Nájera. Araceli, igualmente para ti, deseamos un excelente sábado y los mejores deseos. Y de fin de semana, Araceli nos está escuchando en el barrio de Santa Lucía. Saludos para Rigo, gracias Rigo por el abrazo, por los buenos deseos, prosperidad, paz, abundancia, salud. Muchas gracias igualmente para ti y para los tuyos, para toda la familia en San Ramón, ya pendiente me imagino en el negocio o disfrutando del desayuno para poder tener energía y todo el día estar en las actividades de trabajo. Les deseamos mucho éxito, Rigo. Tenemos a través de mensaje una complacencia, nos escriben con el tema de Ilusiones con la marimba de Fidel Funes. Tu radio oyente Pablo Torres, saludos para toda la audiencia y en cabina. Bendecido sábado, un saludo especial hasta Soyalo, Chiapas, para la familia Torres Hernández. Con gusto compartimos los saludos. Gracias Pablo Torres por estar pendiente del programa. Ya nos habían solicitado además algo con Fidel Funes, una casa en el aire, y ahora sumamos el tema de Ilusiones. Vía mensaje leemos, podrías mandar una felicitación para María Elena Barrios Rodas, que cumplió años el pasado 14 de mayo. Espero que se la haya pasado bien al lado de sus seres queridos. Felicidades y un fuerte abrazo. Un saludo para ti, Carlita, bonito día. Igualmente, Loisa, compartimos la enhorabuena. Felicitaciones para Elenita Elena Barrios Rodas. Qué gusto saber que estuvo de manteles largos el pasado 14 de mayo. Vía mensaje tenemos lo siguiente. ¿Me puedes programar el Tacuatzín? Le gusta mucho a mi hijo Manuelito, siempre la oye, siempre que la escucha, siempre que escucha esta canción se pone a bailar. Gracias Carlita, te escuchamos en el barrio de San Ramón, gracias amigos. Y especialmente a Manuelito, que se pone a bailar con el Tacuatzín, vamos a programar. Tenemos varios temas musicales pendientes, vamos a hacer lo posible, pero de que baila, baila con nosotros Manuelito. Saludos en San Ramón. Continuamos con la música, los complacemos 9:18.

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1: 9:21.
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3: 924.
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1: 9:31.
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1: 9:33.
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0: 9:34 temperatura en San Cristóbal, 20 grados Celsius. Saludos y un gran abrazo para don Alvarito y doña Graciela, que cada sábado están pendientes y prácticamente con toda la programación en la semana de Suprema Radio. Saludos allá en el barrio de Guadalupe. Gracias por estar en contacto con nosotros a través de llamada, don Alvarito. Les deseamos un excelente fin de semana. Excelente fin de semana para quien nos escribió. ¿Me puedes hacer favor de pasar el tema, el camino de la vida? Bienvenido o bienvenida a través de nuestro número mensajero. Qué gusto leer nuevos números, mensajes de nuevos números, y también a quienes, por supuesto, constantemente nos están escribiendo. Les agradecemos mucho y pueden ya visualizar, por cierto, nuestras historias a través de WhatsApp. Nos vamos agregando a los amigos especiales de Enhorabuena, de Gózalo Marimba en este caso, y ya tenemos por ahí la historia de esta mañana vía WhatsApp. Saludos para mi tocayo Carlitos Méndez. Carlitos, que te vaya muy bien. Aún no inicia actividades, me imagino que ya está terminando de desayunar. Buen provecho y alistándose para dirigirse a sus actividades de trabajo. Te deseamos lo mejor, tocayo, y te vamos a acompañar a través de nuestra programación y frecuencia 95.3 de frecuencia modula de XHWM.
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1: 9:39.
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1: 942.
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0: Temperatura en San Cristóbal, ya tenemos 21 grados Celsius. 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
1: 9:48.
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1: 9:50.
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1: 9:52.
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2: Con 59 nos despedimos con el Tacuatzín. Manuelito, saludos para ti en San Ramón. Nos comentaban a través de mensaje que cada que Manuelito escuche el tema se pone a bailar. Saludos, Manuelito, para ti y para tu familia. Excelente fin de semana. Y saludos también para quien nos solicitó, coincidió la petición musical para Migue. Saludos a Migue, quien además nos pide un saludo especial. A las profesoras Aurorita Álvarez Cordero y Noemí Álvarez Cordero, así como a su hermana, la profesora María Teresa, por el reciente Día del Maestro Jubilado, por el Día del Maestro. Grandes maestras, besos y abrazos para ellas. De parte de Migue, de parte de Lore y de toda la familia, y de parte también de Goza la Marimba. Así despedimos el programa y por supuesto con el agradecimiento a nuestros patrocinadores. Gracias por estar con nosotros. 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Ya podemos apartar el regalo para papá, ¿eh? Ya podemos. 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Gracias a nuestros patrocinadores, a ustedes amigos, por dejarse acompañar de Goza la Marimba en esta cita, como cada fin de semana. Quédense a través de Suprema Radio. Bienvenida, Jeva Yanegui, ya está aquí para continuar con el programa de Interés Común. Regresamos al mediodía.

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2: 10-2.
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5: 10-5.

0: con estas dos grandes voces, Oscar Chávez, Víctor Iturbe, el Pirulí, comenzamos de Interés Común este sábado 16 de mayo de 2026. Soy Georgina Yanegui, te saludo como cada sábado. Ya estamos a mediados de mayo, rapidísimo se ha ido este mes de mayo, ya la primera mitad, realmente ya la pasamos, así que bueno, pues estamos justo en el día de en medio del mes de mayo, 16, sábado 16. Espero que te encuentres bien, que nos estés escuchando y que permanezcas con nosotros hasta las 12 del día en De Interés Común. Hoy vamos a hablarte acerca de los huevos y la salmonela. Y ayer en la tarde que estuvimos también con ustedes, ayer viernes, estábamos diciendo que pues mayo es uno de los meses en los que se registran mayores enfermedades gastrointestinales, mayor problema de situación estomacal, de enfermedades estomacales. Y muchas veces nos encontramos precisamente con la salmonelosis en esta época del año, y también tenemos la idea de que los culpables pues son los huevos que nos hemos comido, que seguramente alguno estaba contaminado. Y hoy te vamos a hablar de qué tan probable es que un huevo esté contaminado con salmonela, que puedes hacer para protegerte también. Así que vamos a tener este tema. Vamos a hablarte de algunos medicamentos que no debes combinar con café. Sabemos, y también lo decíamos, que hay la costumbre de muchas personas de acompañar su desayuno o la comida con un café, y a veces justo en el desayuno es cuando se toman los medicamentos que tengan prescritos, y a veces pues aprovechan el café que tienen en ese momento para tomar sus medicamentos. ¿Cuáles son los que no deberías mezclar con café? Ya te lo dijo tu médico, ya le preguntaste a tu médico si la receta que te dio pues tiene alguna contraindicación con administrar los medicamentos con café. Te vamos a hablar de aquellos que no deberías tomarte con tu cafecito. Y en el espacio de Hablando con Especialistas, hoy vamos a estar platicando con el doctor Jorge Alfonso Martínez. Él es ginecólogo y vamos a hablar de los cuidados prenatales. ¿Están planeando que crezca la familia? ¿Estás planeando embarazarte? ¿Quieres ser mamá en un mediano, corto plazo? Bueno, pues vamos a decirte hoy qué puedes hacer, qué hay que hacer para que tu cuerpo esté bien preparado para darle la bienvenida a ese nuevo integrante de la familia. Más adelante en el espacio de Hablando con Especialistas, y nos van a tener un poquito de paciencia en cuestión de mensajes. Resulta que el teléfono se nos quedó el teléfono. Ya mandamos un dron. Ay, ojalá, ¿verdad? Pudiéramos mandar un dron que nos recogiera el teléfono. No dudo que en algún momento eso sea posible, pero bueno, vamos a ver si un alma caritativa nos hace favor de traer el teléfono. Entonces los mensajes que nos estén mandando ahorita pues están ahí guardaditos en el teléfono. Cuando lo tengamos aquí en cabina, ya les avisamos para que en el momento de la entrevista pues también ahí sabemos que es donde más se comunican con nosotros para sus preguntas, en el 967-103-8722, que ya llegará en dron o en persona o alguien que nos lo haga favor de traer, pero sí, esperemos tenerlo más adelante para que ya se puedan comunicar con nosotros. Mientras, vamos al corte y regresamos.
1: Da la hora. 10:13.
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8: Supermás está solicitando auxiliar de salchichonería. Los requisitos: contar con registro federal de contribuyentes, ser mayor de edad, con disponibilidad de horario y llevar solicitud de empleo requisitada. Se ofrece sueldo base, prestaciones de ley, ambiente laboral agradable y fondo de ahorro. Interesadas, presentarse con solicitud de empleo requisitada de lunes a viernes de 9 de la mañana a 5 de la tarde en calle Doctor Clemente Robles, número 24, barrio de San Antonio, o pueden también comunicarse al 967-678-4390, 967-678-4390. Y por otra parte, Farmacias HU, HU Farmacias, está solicitando psicóloga con conocimientos en autismo para el cuidado de un niño.

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0: 1022.
1: Estamos de regreso, tenemos 21 grados en el centro de San Cristóbal, 21 grados nos marca el termómetro en esta mañana de sábado. Vamos con lo primero que te vamos a comentar el día de hoy. Esperemos que te ayuden estos datos, sobre todo en esta temporada de calor, que sí hemos sentido calor y que tenemos que ser cuidadosos con los alimentos, con cómo los preparamos, también estar seguros de que los ingredientes, lo que tengamos en casa para preparar la comida, pues esté realmente fresco, bien conservado, y después de que ya terminamos de comer, pues un ratito más y al refrigerador la comida, porque en esa temporada sí puede ser más fácil que se echen a perder los alimentos. Así que vamos a hablar de los huevos y la salmonela. Si existe un riesgo alto, ¿cómo te tienes que cuidar? Bueno, pues aquí te contamos.
2: Aliméntate sanamente, el huevo y la salmonela. Buenos días. Hoy vamos a romper el cascarón de un tema que a todos nos preocupa en la cocina, la salmonela. Seguro has escuchado que comer huevo crudo es peligroso, pero ¿qué tan probable es realmente encontrarte con esta bacteria en tu desayuno? Vamos a los datos. La salmonela es una bacteria que vive en el tracto intestinal de muchos animales. En el caso de las aves, puede llegar al huevo de dos formas. Por fuera, si el cascarón se contamina con restos de suciedad en el nido. Desde dentro. Esto es lo más complejo. La bacteria puede estar en los ovarios de la gallina e instalarse dentro del huevo antes de que se forme el cascarón. Aquí viene la buena noticia. No todos los huevos están contaminados. De hecho, la probabilidad es mucho menor de lo que solemos imaginar. Según estudios de agencias de salud internacionales, se estima que solo uno de cada 20.000 huevos están infectados internamente. Para que te des una idea, si consumes un huevo diario, podrían pasar décadas sin toparte con uno

0: contaminada. Entonces, ¿por qué hay tantos casos de intoxicación? La respuesta no está en la mala suerte, sino en cómo lo manejamos. El riesgo real aumenta cuando permitimos que la bacteria se multiplique. Una sola bacteria no suele enfermar, pero si dejamos los huevos al sol o preparamos una mayonesa casera y la dejamos fuera del refrigerador, ese pequeño número crece exponencialmente. Para que sigas disfrutando de tu proteína favorita sin miedo, anota estos tres puntos claves. No los laves. El cascarón es poroso. Si lo mojas, la humedad puede empujar a la bacteria del exterior hacia el interior. Frío constante. Mantén los huevos en el refrigerador. El frío duerme a la bacteria y evita que se reproduzca. Cocción completa. La salmonela muere a los 70 grados centígrados. Si la clara y la yema están firmes, el riesgo es prácticamente cero. Se debe descartar todo huevo que tenga la cáscara rota, pero el indicio mayor de la presencia de la bacteria salmonela, la yema tiene una constancia muy líquida al abrir el huevo. Uno de los trucos domésticos más habituales para saber si un huevo está bien justo antes de cocinarlo es introducirlo en agua. Si se hunde, será un indicador de su frescura y buen estado. Si por el contrario flota, se tratará de un huevo más cercano al final de su fecha de consumo preferente. Esa prueba de inmersión solo debe hacerse si se va a consumir en ese momento, ya que mojar los huevos que no se vayan a consumir, ya sea para comprobar si están buenos o para lavarlos, aumenta el riesgo alimentario. Ya lo sabes, el huevo es un alimento extraordinario y el riesgo es mínimo. Si cocinas con higiene, no dejes que el miedo te quite el hambre. Aliméntate sanamente. Soy Emilio Raúl Barrientos. Gracias por escuchar.
1: Ahí están algunos datos para que puedas cuidarte en esta temporada de calor y siempre, porque a veces cuando los huevos no están bien cocidos, alguien nos dice, no, es que pues hay gente que piensa que solamente por no estar bien cocidos, pues ya existe un riesgo alto de la contaminación por salmonela, pero ya escuchaste, es aproximadamente uno de cada 20,000 huevos que puedan estar contaminados, así que las estadísticas están a nuestro favor, pero si hay un mal manejo y si hay gente que acostumbra a lavar los huevos, cosa que no es recomendable si los vas a lavar y guardar para luego consumir. Y bueno, ser observadores también. Si la cáscara está dañada, ¿qué puede ocurrir? Pues simplemente por el manejo, pero es mejor no correr riesgo. Si la cáscara está dañada, la debes desechar inmediatamente. Y también decir que a veces pensamos, bueno, pues este huevo tiene la cáscara un poquito dañada, pero como la voy a poner en un platillo donde se va a repartir todo, bueno, pues entonces no hay problema. Y resulta ser que sí, que un solo huevo puede contaminar pues la comida de varias personas. Entonces es importante desechar este tipo de huevos que estén fracturados, que tengan el cascarón fracturado, roto, que tengan la cáscara sucia. Sí nos hemos encontrado, creo que todos alguna vez, estos huevos que están contaminados o que tienen restos de excremento en el cascarón, y ahí sí puede contaminarse el huevo. Entonces es mejor también pues evitar consumirlos y hacer esta prueba que nos decía la cápsula, la prueba de flotación, colocar el huevo en un vaso con agua fría. Si flota, pues descartar el huevo porque esto indica que ya no está fresco y que es más vulnerable. Y si se va al fondo, pues quiere decir que sí es un huevo fresco. Y también la cuestión de la refrigeración de los huevos. Muchas veces se dice que no es necesario refrigerarlos, ya que en las bodegas están a temperatura ambiente. Y quizás en lugares donde no hace calor todo el año, como por ejemplo aquí en San Cristóbal, pueda no ser tan necesaria la refrigeración, pero en especial en lugares con clima cálido o en temporadas de calor, por ejemplo nosotros que estamos ahorita pasando por una temporada de calor, es más recomendable sí refrigerar los huevos para evitar que se echen a perder y frenar el crecimiento de bacterias, precisamente como la salmonela. Aunque la mayoría de refrigeradores traen un espacio para poner los huevos y justo en la puerta, cosa que te dicen que tampoco es recomendable porque al estar abriendo y cerrando la puerta del refrigerador ocurren cambios bruscos de temperatura que pueden dañar la capa protectora del huevo, crear humedad y favorecer así el desarrollo de microorganismos. De preferencia, pues tener un recipiente para los huevos en la parte central o baja del refrigerador donde hay una temperatura temperatura más fría, más constante y se pueden conservar mejor. También se recomienda cambiarlos de recipiente, sacarlos de la caja original, que puede contener tal vez bacterias, ponerlos en un recipiente hermético o en un recipiente especial para huevos, y sí, no lavarlos a menos que los vayas a cocinar en ese momento. Si no, pues no lavarlos, porque si lo haces antes de guardarlos, eliminas esta cutícula natural que tiene en el cascarón y facilitas la entrada de bacterias. Y recuerda que si ves una yema muy líquida, bueno, pues eso puede ser señal de que ese huevo está contaminado con salmonela. Si es una yema muy, muy líquida, mejor también desecharlo y no consumirlo. Es lo que te podemos contar y recomendar para que te protejas en esta temporada de calor de esta bacteria que es bastante común y que, bueno, los huevos no son justo donde más los puedes la puedes encontrar, pero sí puedes tomar tus precauciones. Vamos a ir al corte. Gracias por estar con nosotros. Continuamos.
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3: 10:30.
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18: 10:33.
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18: 10:33.
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7: 10:36.
8: Estamos ya de regreso, muchas gracias, gracias a nuestra alma caritativa que ya nos trajo el teléfono, ya tenemos aquí el 967-103-8722, gracias Terminación 600 por saludarnos hoy, gracias, gracias, ¿a quién más? A nuestro amigo Rigo, que tengas excelente día, Rigo, me da mucho gusto saber que pues nos tienes presentes, muchas gracias Rigo, excelente día para ti, también Araceli Nájera, muchas gracias, gracias Araceli, como siempre. Qué bueno que nos estás escuchando. Gracias, saludos y buenos días. También Terminación 60. Gracias por darnos los buenos días en este sábado. Y gracias también por escucharnos. ¿Y qué más tenemos? Amigos del Vivero ya nos habían también enviado su mensaje. Muy puntualitos. Gracias. Gracias, amigos del Vivero. Que tengan también excelente fin de semana. Qué bueno que nos escuchan cada sábado, cada que estamos aquí en la radio. Muchas gracias. Uri Vieira, qué bien que estás aquí en San Cristóbal. Me da gusto. Dice desde el barrio de la Quinta San Martín, disfrutando una taza de exquisito café. Bueno, pues ahorita justo vamos a hablar del café. Qué bueno que nos escuchas, gracias. Una breve estancia, vas a estar aquí poquito tiempo, pero qué bueno que siempre nos escuchas, aquí o allá en el Estado de México. Gracias, gracias Uri, te mando también abrazos, saludos y todo lo mejor te deseo para la estancia que vas a estar, que vas a permanecer aquí en San Cristóbal, los días que vas a estar aquí en San Cristóbal, que te vaya muy bien, que disfrutes mucho de tu estancia por acá. Tenemos algunos mensajes más que agradecemos mucho, pero nos vamos de una vez con lo que te vamos a comentar acerca del café y algunos medicamentos que probablemente tú tomas y de repente dices, ah, pues ahorita que tengo todavía un traguito de café, me voy a tomar mi medicina. Bueno, aquí te contamos si te conviene o no hacer esta combinación.
9: Cuida tu salud. Medicamentos que no deben combinarse con café. ¿Qué tal? Seguro en este preciso momento muchos de ustedes tienen una taza de café en la mano. Pero, ¿alguna vez te has tomado una pastilla utilizando ese traguito de café? Hoy vamos a hablar de por qué esa costumbre podría ser un error y un riesgo para tu tratamiento. La cafeína es un estimulante del sistema nervioso central. Afecta el ritmo cardíaco, la presión arterial y la forma en que nuestros riñones procesan los líquidos. Cuando ingerimos un medicamento, este utiliza vías en nuestro hígado y torrente sanguíneo para ser procesado. El problema ocurre cuando la cafeína intenta usar las mismas vías o, peor aún, potencia o bloquea el efecto del fármaco. Estos son algunos medicamentos que jamás deberían mezclarse con café. Medicamentos para la hipertensión. Si tomas fármacos para controlar la presión arterial, como el atenolol o el propanolol, cuidado. La cafeína aumenta la frecuencia cardíaca y la presión arterial. Es como si el medicamento intentara apagar un fuego y el café le echara gasolina. El resultado, el medicamento pierde eficacia y tu corazón trabaja de más. Antidepresivos y ansiolíticos. Aquí la situación es delicada. Algunos antidepresivos pueden causar picos de presión arterial peligrosos si se mezclan con mucha cafeína. Además, si tomas algo para la ansiedad, como el diazepam, el café simplemente anulará el efecto relajante. Es una pelea de fuerzas opuestas en tu cerebro. Algunos antibióticos. Mucho ojo con la ciprofloxacina y la norfloxacina. Estos medicamentos impiden que el cuerpo elimine la cafeína con normalidad. ¿Qué significa esto? Que ese café que te tomaste a las 8 de la mañana seguiría en tu sistema a las 10 de la noche, provocando nerviosismo, insomnio y palpitaciones intensas. El antibiótico vuelve a la cafeína inmortal por unas horas. Medicamentos para el asma. Si usas teofilina para abrir tus bronquios, aléjate de la cafeína. La teofilina y la cafeína son primas hermanas químicas. Combinarlas puede provocar náuseas, temblores y convulsiones porque te potencia el efecto. Anticoagulantes. Aquí la situación es delicada. La cafeína puede retardar la descomposición de estos fármacos, lo que aumenta el riesgo de hemorragias. Algo que muchas mujeres deben saber es que las pastillas anticonceptivas ralentizan la descomposición de la cafeína, es decir, tu cuerpo tarda mucho más en procesarla. Y ojo con la diabetes. En algunas personas, la cafeína puede elevar los niveles de azúcar en la sangre, lo que dificulta que los medicamentos para la diabetes, como la insulina o la metformina, hagan su trabajo correctamente. Incluso algo tan común como los suplementos de calcio o hierro se ven afectados. El café contiene compuestos llamados taninos que atrapan esos minerales y evitan que tu cuerpo los absorba. Si tomas tu suplemento con café, lo estás desperdiciando. Finalmente, hablemos de la absorción. El café contiene taninos y compuestos que pueden bloquear la entrada de ciertos minerales a tu cuerpo. Si tomas hierro para la anemia o medicamentos para la tiroides, el café puede reducir su absorción hasta en un 50%. Te recomendamos esperar al menos una hora después de medicarte para disfrutar de tu taza de café. Siempre pregunta a tu médico si tu receta tiene interacciones con la cafeína y lee el prospecto. Ese papelito con letras pequeñas que viene en la caja del medicamento suele advertir sobre el uso de estimulantes. La regla de oro es simple. Los medicamentos se toman con agua. El agua es neutra y garantiza que la pastilla llegue a donde tiene que llegar sin interferencias. Cuida tu salud. Soy Saúl. Que tengas un feliz fin de semana.
8: Ahí tienes datos que esperamos te sirvan si es que estás medicado, si tienes alguna indicación para tomar algo todos los días y si lo haces combinado con el café. Ya escuchaste cuáles son esos medicamentos que no te conviene combinar con café. Por ejemplo, a ver, vamos a ver, aquí ya teníamos la información súper, súper, por ejemplo, escuchaste lo de la tiroides. Sí, hay mucha gente que está medicada con cuestiones para la tiroides, como la levotiroxina, así se llama este medicamento, que no te conviene combinar con café, porque el café reduce drásticamente la absorción de esta medicina, haciendo que el tratamiento sea menos efectivo. Entonces, personas medicadas con cuestiones para la tiroides, con todos los medicamentos para la tiroides, pregunten con su médico, pero si tomas levotiroxina, pues no te conviene combinarla con café.

0: En otros medicamentos, bueno, pues están los descongestionantes, los broncodilatadores, que también ya escuchábamos, por ejemplo, bueno, que estos son para el asma o incluso para el resfriado, que contienen pseudoefedrina o teofilina, porque la mezcla de estas dos con la cafeína puede causar nerviosismo extremo, insomnio, aumento también de la presión arterial, porque se potencia el efecto. Los de la osteoporosis, también es importante estar atentos a algunos fármacos. A ver, aquí me sale alendronato, ibandronato, risedronato, porque el café también disminuye su absorción, aumenta el riesgo de irritación gástrica, y casi siempre, y creo que, no sé si en la cápsula lo escuchábamos, pero casi siempre cuando se encuentra una persona medicada para cuestiones de osteoporosis, bueno, casi siempre los médicos prefieren restringir el consumo de café. Los antidepresivos, antipsicóticos, ansiolíticos, pues la cafeína puede interactuar modificando la forma en que el cuerpo procesa estos medicamentos, y en algunos casos puede aumentar los niveles de concentración del fármaco en el cuerpo, y entonces puedes tener efectos adversos. Así que si estás en tratamiento psiquiátrico, también por favor platica con tu médico para la cuestión de el consumo de café. Y los anticonceptivos, que también nos los decía la cápsula, que pueden retrasar el metabolismo de la cafeína. Si eres sensible al café, si eres de las personas que toma café y si siente un efecto estimulante, si sientes algo de después de tomar el café, puede ser que estos efectos te duren más tiempo, más horas, te puedan provocar dolores de cabeza, incluso taquicardias. Entonces es importante que también tengas esa observación, ese cuidado de observar y pues restringir el uso de café, la toma del café cerca del medicamento. Se recomienda de 1 a 3 horas, la separación de medicamentos y café de 1 a 3 horas. También está contraindicado para administrar el medicamento, cualquier medicamento con el café, por ejemplo, que sea sedante, pastilla para dormir, benzodiazepinas, el diazepam, que creo que lo mencionaba la cápsula. ¿Qué más? Bueno, pues más o menos es lo que te podemos decir. Algunos antibióticos, incluso algunos antibióticos también puede ser que no deban administrarse con café. Entonces es importante, mejor pues sí, platicar con tu médico, pero ante la duda, pues tomar agua con agua simple para tomar las pastillas, tu medicamento, y al menos de una hora al menos de separación entre el café y el medicamento, pero se recomienda de 1 a 3 horas. Y lo principal, platicar con tu médico. Antes de irnos al corte, gracias por los mensajes que tenemos en el 967-103-8722. Hay una persona que nos está reportando que recogió unas llaves, me parece que son unas llaves de automóvil, nos manda aquí la fotografía, me parece que se trata de llaves de automóvil, es lo que podemos ver, con una correa, y dice que las encontró, a ver dónde me dice, aquí dice, sobre la calzada Tlaxcala. Si perdiste tus llaves, las llaves de tu automóvil, puedes comunicarte al 967-191-2499. Ahí nos están reportando que levantaron estas llaves, al parecer de un vehículo, tienen una correa. 967-191-2499 para que puedan regresar a su propietario. Gracias a quien nos escribió este mensaje. Ya esperamos, ya hicimos el reporte, esperamos que la persona pues sepa que tiene sus llaves. Aquí nuestro amigo que nos escribió, y las pueda recuperar. A ver, ¿quién? Ah, nuestros amigos de la colonia Salsipuedes, gracias. Qué bueno que también nos escuchan el sábado. Gracias, familia Vázquez Domínguez, qué gusto me da saludarles. Gracias, familia Vázquez Domínguez, un abrazo para ustedes, para toda la familia. Y muchas gracias, profesora Carmelita, por escucharnos siempre. Abrazos para usted. Sí, este audio con gusto sí se lo podemos compartir. Hay algunos que no hemos podido compartir, pero este sí, este del café y los medicamentos, se lo mandamos en un momentito más, profesora. Al finalizar el programa sí se lo compartimos. Gracias por escucharnos siempre y vamos al corte.
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2: 10:48.

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7: 10:51.
8: Estamos de regreso, gracias por escribirnos, gracias por escucharnos y ya sabes que también te invitamos en este espacio a moverte, a tener pues la costumbre de estar activo, de hacer ejercicio y déjame decirte que montar en bicicleta de forma regular, 2-3 veces a la semana como tu medio de transporte, pues tiene un impacto profundo también en la longevidad. ¿Quieres vivir más años? ¿Quieres tener un cuerpo más joven? Bueno, pues utiliza la bicicleta para pasear, para irte a tu trabajo, como tu medio de transporte. Yo te recomiendo que siempre lo hagas como también un paseo relajante, eso es muy importante y te ayuda a vivir más tiempo y con mejor calidad de vida. Así que ya sabes, el uso habitual de la bicicleta sí te puede aumentar la esperanza de vida, los años de vida significativamente. Y por ejemplo, ¿cómo lo puede hacer? Pues reduciendo algunos riesgos mortales, porque fíjate, las personas que utilizan bicicleta como un medio de transporte o para paseo, tienen un 46% menos de riesgo de desarrollar enfermedades cardiovasculares, incluso hasta un 51% menos de probabilidad de fallecer por cáncer. ¿Lo sabías? Bueno, utiliza la bicicleta, vete en el trabajo, pues en la bicicleta, sal los fines de semana a pasear en bicicleta. Eso te va a ayudar muchísimo porque aparte de relajarte, pues vas a hacer ejercicio y vas a estar disfrutando de la naturaleza, de un buen paseo, de un momento para ti, a veces de un momento familiar, ¿por qué no? Tu corazón se hace más fuerte porque pedalear entrena el corazón para bombear con mayor eficacia la sangre, te ayuda a reducir la presión arterial, ya te lo hemos dicho, y mejora la circulación sanguínea si vas pedaleando. Con, te decía, como un paseo, como un medio de transporte, puedes ayudarte de la bicicleta y te ayuda a prevenir y gestionar algunas enfermedades como la diabetes, Esto es porque pues te ayuda también la bicicleta a tener un mejor control glucémico, a quemar calorías. Entonces ya sabes que para tus articulaciones es un muy buen ejercicio porque es de bajo impacto, que también te ayuda a fortalecer los músculos de las piernas, de los glúteos, aparte de verte bien. Te ayuda como adulto mayor, si es que ya vas para allá, si estás en los 50, 40 y tantos, 50, pues ayúdate de la bicicleta, este amigo de la bicicleta, para que cuando llegues a una edad más avanzada puedas mantener esa independencia funcional, el equilibrio, que muchas veces en envejecimiento pues el equilibrio ya no es tan bueno, ya no es tan efectivo. 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Antes del corte, saludo a mi amiga Lubi. Gracias, mil gracias, Lubi. Qué bueno que nos estás escuchando. Nos da mucho gusto saludarte. Carito, también saludos para ti.

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1: Suprema Radio. 11.1, Supermás solicita auxiliar de salchichonería. Los requisitos: contar con registro federal de contribuyentes, ser mayor de edad, con disponibilidad de horario y llevar solicitud de empleo requisitada. Se ofrece sueldo base, prestaciones de ley, ambiente laboral agradable y fondo de ahorro. 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O también pueden comunicarse al 967-678-4390. 967-678-4390.
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2: 11:05.
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8: 11-8.

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1: Pues estamos en el espacio hablando con especialistas. Ahora entramos con una canción no planeada, pero es que bueno, Pedro Fernández se quiso quedar ahí cantando, entonces le dimos permiso que nos presentara la entrevista hoy y estamos ya en el espacio hablando con especialistas. Vamos a platicar con el doctor Jorge Alfonso Martínez, que ya se encuentra con nosotros en cabina. Doctor, ¿qué tal? ¿Cómo está?
2: ¿Qué tal, Gina? Muy buenos días. Muchas gracias por la invitación.
1: Bueno, pues hoy vamos a hablar de un tema importante porque atrás de una vida nueva, yo creo que vale bien la pena tener una buena preparación como familia, como pareja, como mujeres, cuando planeamos tener pues un bebé, y que yo siempre he dicho y he apostado porque todos los bebés en este mundo lleguen planeados.
2: Eso sería lo mejor.
1: Bien recibidos. Y pues es el tema que vamos a tener hoy acerca de los cuidados prenatales. Así que, doctor, primero que nada, bueno, saber acerca de la edad, que es lo que estábamos platicando, porque en la vida actual, pues muchas mujeres van postergando la maternidad por cuestiones laborales, pero ¿cuál sería la mejor edad entonces para animarse a ser mamás?
2: Bueno, de entrada le digo esto, como tú dijiste y mencionaste, lo ideal sería que hubiera un consenso de la pareja y dijera, bueno, uh-huh, nos vamos a embarazar, sí, prepararse desde antes. Quiero darte un número, por ejemplo, porque no siempre las cosas salen bien. De 100 embarazos, solo 70 se logran. Hay un porcentaje de pérdidas naturales, uh-huh, totalmente naturales, pero nadie quiere esa lotería, ¿verdad?
1: Claro,
2: sí. Entonces, sí, prepararse con una anterioridad de 3-4 meses. Se ha visto que ha disminuido los problemas cromosómicos y eso con el tratamiento del ácido fólico, uh-huh, preconcepción, pero no solo para la mujer, sino también para el hombre. Y y contestando a tu pregunta, la mejor edad, según algunos estudios, sobre todo por la madurez que ha logrado la mujer a esa edad, son los 29 años. Uh-huh. Más no así la fisiológica, de acuerdo a los estudios de cuántas gónadas, con cuántas gónadas nace la mujer y cuántas va perdiendo en el trayecto de la vida. Uh-huh. Al parecer, ayer estaba yo en un curso de climaterio. La mejor ideal es, la mejor edad son los 24 punto y medio, 25 años.
1: Para
2: 25
1: ser
2: años, ¿no?
1: Sí, sí, sí.
2: Entonces, sin embargo, digo, no es una receta, ¿no? Uh-huh. Pero sí saber que tampoco hay que dejarlo mucho tiempo, y ni tampoco hay más riesgo en los extremos de la edad reproductiva, uh-huh, que son hasta los 38, a pesar de que se ha alargado un poquito, uh-huh, y desde los 18, que no debería ser tanto, pero bueno, hay más riesgos de pérdidas de aneuploidías de los extremos, uh-huh, y sí, por las condiciones que han habido de igualdad y de que la mujer ya trabaja y que ahora ya la pareja generalmente trabaja, uh-huh, se ha venido postergando el embarazo, ¿no?
1: Y hay quienes, por ejemplo, no planean el embarazo y se convierten en mamás a los 14, 15, 16. ¿Hay qué problema? ¿Cuál es el la desventaja, digamos, biológica, física, de ser mamás tan jóvenes?
2: Pues la verdad, pudiera ser la cuestión emocional y de madurez. Uh-huh. Y quizá un poco del desarrollo, porque a veces los huesos largos no están todavía bien maduros. Pero esto ha existido siempre. Las mamás, ¿quién de nosotros no ha oído que han sido mamás niños de 12, 13 años? No, pues, uh-huh, pero sí es más problemático por el problema, sobre todo emocional. Y bueno, una vez que tú ya sabes que estás o están, vamos a hablar en plural porque es de una pareja, que están embarazados, sí es importante tomar medidas para saber que todo vaya bien. Ahorita es muy, muy, muy importante. Ya estamos con subespecialidades en ginecología, como es la medicina materno-fetal. Y sí es importante, si es una paciente que regla cada mes, uh-huh, bueno, me hago una prueba, tengo una prueba positiva de embarazo, y al mes de que tuve el retraso, sí ya acudir con el ginecólogo para saber si va coincidiendo esa edad cronológica con lo que vamos a ver. en la mayoría con el ultrasonido, porque ya habemos muchos médicos con ultrasonido, que ha sido un avance extraordinario para saber cómo va todo. Antes era así como imaginario. Y si no eres normal en cuanto a tus ciclos, en cuanto sepas, porque no sabemos cuándo te embarazas.
1: Sí, sí, sí.
2: Pero si eres regular, pasando un mes de que ya tuviste un retraso, ¿para qué? Porque muchas veces llegan así que ayer salió positiva y los cambios, si son normorregladas, son muy pequeños. O sea, digo, hay que economizar y todo, pero sí, ya se pueden ver cambios desde las 4 semanas, pero a veces ellas quieren ya ver más cosas mientras más temprano llega.
1: Y el niño no se apura todavía.
2: No. Y es importante, el ya que estamos en esto, un ultrasonido del primer trimestre. Eso sí es muy importante y a mí me gustaría que quede como una regla para los futuros papás. Tenemos que hacerle un ultrasonido entre la semana 11 a 14. ¿Por qué? Porque ahí podemos ver exactamente la medida del bebé y correlacionarlo con la fecha última regla. Tenemos una medida que hay una desviación de 2-3 días, podemos saber exactamente cuándo debe de nacer. Y en base a eso, ir creciendo. Si tú agarras un ultrasonido a las 20 semanas, ya hay una diferencia hasta de 10 días. Entonces, mientras más temprano sepamos la edad de ese embrión, más certeros seremos y podemos hacer muchas cosas. Y es importante también la primer consulta para clasificar, porque así como podemos clasificar los embarazos en alto riesgo o en bajo riesgo, que ojalá fueran todos de bajo riesgo, porque en fin, es más fácil todo. Cuando ya se suma el alto riesgo, ya a veces las cosas que se solicitan son diferentes. O que ya tienen una cesárea, o que ya tuvieron 2 o 3 pérdidas, o que tienen un índice de masa de arriba de 30, que son unos gorditos, pues es más complicado un embarazo. Y ya ves que, en general, somos un país de obesos. No tenemos el primer lugar, ya estamos en el segundo, porque Chile creo ya nos gana. Pero eso es un problema y que mucha gente no le da relevancia porque piensan que estar gordito, pues es que está saludable y mejor para que el bebé se alimente mejor.
1: Sí. Gracias a quienes nos escriben, saludos a quien nos manda este mensaje y nos dice, buenos días, dice, me cae muy bien este tema, dice, tengo 27 años y con mi esposo estamos planeando dentro de un año más o menos, pues ya tener un bebé, pero mi pregunta es porque él es fumador, dice, aproximadamente, no sé si es mucho o poco, dice, pero aproximadamente se fuma una cajetilla a la semana, pero sí es fumador y yo quisiera saber si esto, bueno, hay algún peligro aquí con esta situación de que el esposo es el fumador.
2: Qué bueno que es él y no es ella, pero aún así el tabaco, sí, claro, y ya se convierte en fumador pasivo. El tabaco es, yo siento que de los vicios, pudiéramos decir, pues el que no sientes ningún placer o son muy poquitos, no te beneficie nada. Algunos le encuentran beneficio solo para ayudarse a ir al baño, punto, pero no tiene ninguno, es de veras que es de los más que te provocan más problemas de salud. Qué bueno que va a ser en un año, sí, es importante, una cajetilla en una semana, pues no es mucho, pero porque hay gente que fuma en un día, pero sí es mejor irle pues aislando. Y sí, el tabaco te afecta a nivel circulatorio, de vasos sanguíneos, en fin, ¿para qué le pones más riesgo a todo lo que ya hay?
1: ¿Cuándo se recomendaría que pues dejara de fumar?
2: En la medida de lo que sea posible, sí, dejar de fumar, que no fume frente de la señora o de la futura mamá. Que cambie los hábitos, eso es cuestión de hábitos, que tenga una dieta saludable, que visiten a su médico desde 3-4 meses antes de que crean que se van a embarazar, y para ver qué otras. ¿Qué edad? También es importante, no dice la edad del,
1: de él, no.
2: No,
1: no de
2: él. Pero bueno,
1: nada más.
2: Sí, todas esas cositas se valora también con el ginecólogo, uh-huh, o con un médico general, pero porque se les puede dar la el tratamiento que se les recomienda desde antes, ácido fólico para evitar problemas de tubo neural, mielomeningoceles, problemas de la columna, en fin, para que me entienda, y uh-huh, y algunas otras alteraciones.
1: Me dice la misma persona, y en el caso de una mamá, de la mamá que fuera la fumadora, ella pues no es, pero pero ¿qué pasa con
2: no pasa? Pues sí, pero tiene más índices de abortos, de crecimientos de bebés con falta de peso, de prematuro, que sean de antes de tiempo. Entonces sí, el cigarro es un problema en la mujer, porque también interfiere, si quiere planificar, no, los anticonceptivos no se llevan con las fumadoras. Si quiere y son pacientes menopáusicas, el cigarro no se lleva con las hormonas, o algunas hormonas causan efectos que

0: Y nos dice, una duda, en mi familia hay dos casos de labio leporino, uno en niño y uno en niña, me dice, y mi hermana está planeando embarazarse y quiere, bueno, saber si hay algún factor genético, pero también cómo se puede prevenir, si hay una manera de prevenir este.
1: Lo del labio y paladar hendido es multifactorial, entonces no solo interviene un factor. Sí es importante tomar el ácido fólico, todas las medidas de quitar los problemas, en este caso, por ejemplo, cigarro, lo que sea, ¿no? Y y la importancia es del ultrasonido, porque todo el macizo facial se puede ver desde las 13 semanas bien íntegro, todo el arco de la mandíbula, y entonces ahí se descartan problemas, ¿no? Son muy pocos los casos que deben de pasarse en alto siempre y cuando hay un control. Es más fácil que si no te das a ver por un médico desde antes, pues pase desapercibido. Es una cosa que no te va a afectar la vida, pero sí, pues da problemas para la lactancia del bebé, va a tener una cirugía, en fin. Aquí, volviendo a lo mismo, dice la OMS, ¿cuántas visitas necesita la mujer para decir que llevó control perinatal? Anteriormente eran 5, ahora se ha reducido a 4. Pacientes de bajo riesgo, que no tengan riesgo. Sí. Porque si una paciente terminó en cesárea o le dio eclampsia, convulsionó, ya es otro parámetro de vigilancia. Pacientes de bajo riesgo que no tengan, que son pacientes sanas, jóvenes y que. Entonces, 4 veces más que suficiente las veces que hay que ir al doctor. ¿Cuánto hay que ganar de peso? Entre 9 y 12 kilos. Eso es lo más importante, porque hay mucha gente que te dice, yo subí 20 kilos cuando me embaracé, como si fuera una cosa. Pues sí, es bueno, pero te pasaste, ¿no? Porque hay que estar indicándoles la dieta y todo. Pues somos hijos del maíz, comemos mucha cosa de carbohidratos, de tortilla, pastas, harina. Y a veces los hábitos es difícil esterrarlos. Pero sí se pueden orientar para que la dieta sea un poco más balanceada, meterle más proteína. Y la gente no sabe. ¿Y la proteína dónde está? ¿Y en la tortilla qué es? O sea, irles enseñando esas cositas que al final de cabo terminas aprendiéndotelas y que te va a ayudar para toda la vida.
0: Bueno, aquí en este mensaje que nos mandan, me veo un poquito reflejada. Dice, hola, buenos días. Dice, yo soy muy delgadita. No me da la edad en el mensaje que ya la había visto. Dice, yo soy muy delgadita. Mi hija nació hace 2 años. Nació muy chiquita. Dice, 2 kilos 600. Y mi pancita era chiquita, me dice. Y pues yo sigo igual de delgada. Yo quiero saber si pude haber hecho algo para que mi niña tuviera mayor peso. Ahorita tiene 2 años la niña, por lo que leo.
1: Pues no sé, porque necesitaría ver, no tanto de delgada, necesitaría yo saber el peso y la talla para saber qué tan delgada está. 2600 está en el rango de lo normal, pero que es un producto de bajo peso al nacer. O sea, nació con un peso normal y supongo que fue un parto normal, mejor, porque pues a veces son más grandes y terminan en cesárea. Entonces, dentro de lo que es el rango de 2500, 3500, es un peso normal. No sé qué hubiera podido hacer, es difícil poder contestar eso, pero le digo, hay que saber la talla, el peso. No se preocupe, nació de buen peso su bebé, supongo, nació de término y hay que ver cómo está el desarrollo.
0: En el caso, ahorita viendo este mensaje de la alimentación, hay algo, aparte de que sí sabemos que el ácido fólico se tiene que empezar a tomar antes, ¿verdad? Antes de embarazarse.
1: Puede 2-3 meses antes, si se puede más, no pasa nada.
0: ¿Y alimentación? ¿Hay alguna recomendación cuando se está planeando el embarazo?
1: Claro, lo más sano posible. Verduras, vegetales, proteína de adecuada calidad. Ver qué tanto de hábito estamos con las dietas de demasiados carbohidratos. Equilibrar las dietas. Y también desde ahí es la consulta desde antes nos va a ayudar mucho para saber cómo poder mejorar y cómo tener ese timer para que en el momento de la concepción esté lo más adecuado posible todo el balance, ¿no?
0: En este mensaje también nos dicen hablando del ácido fólico, me dice, ¿el ácido fólico es solo para la mamá o también el hombre? Creo que escuché. Me dice
1: totalmente, el hombre, ¿sí?, tiene que ver mucho. El embarazo es de pareja.

0: pareja, ¿no? Y entonces no solo el de la mujer. Ya se ha visto, hemos oído infinidad de veces a nuestro amigo Ricardo Ramírez Cavazos, se apellida en genetista, que nos dice el esposo también. Ahora ya hay estudios epigenéticos, ¿no? Donde sabemos de dónde provienen todas las cosas, que todos tienen una relación. Y sí, por eso, de ahí la importancia de que el hombre pues no fume también, de bajarle al alcohol, ni se diga si hay otro tipo de drogas en uso, en fin, porque ahora con tanta sustancia y cosas, hay boom de cocaínas, hay muchos embarazos que fueron en Estados Unidos y que fueron hijos de padres de cocaína, tenían un problema los recién nacidos severos, de abstinencia, en fin, no. Es difícil, no hay como fuera los vicios, fuera las sustancias, tabaco, alcohol, lo mejor que pueda uno alimentarse, el ejercicio, allá.
1: Entonces, antes de irnos al corte, entonces la recomendación es que lleguen los dos a consulta cuando estén planeando un embarazo, claro, la pareja.
0: Eso sería lo ideal. Y si no se puede, bueno, quizá con la solo que llegue la madre y ya a través de ella indirectamente saber los hábitos de su pareja, o más o menos las medidas y la corpulencia y todo cómo se presenta su pareja, ¿no? Para poderles indicar.
1: Pues gracias por los mensajes. Aquí vemos, vamos a irnos al corte. Por aquí creo que nos están preguntando algo acerca de infertilidad también, que, bueno, pues podría entrar en el tema, pero nos vamos a ir al corte y regresamos. Estamos platicando con el doctor Jorge Alfonso Martínez sobre cuidados prenatales.
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3: 11:27.
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10: 11:30

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2: 11:34.
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6: 11:36.
7: Continuamos con nuestra plática. Estamos platicando con el doctor Jorge Alfonso Martínez. Gracias por sus preguntas. Aquí nos dice una persona, parece que en la planeación familiar la mujer es la más preocupada. Dice, el hombre también debe informarse ginecológicamente de su papel en la formación de un nuevo ser. ¿Qué le corresponde? ¿Qué le corresponde al papá? ¿Qué debe hacer el papá, el futuro papá?
8: Pues le corresponde la mitad, porque la mitad de sus genes, sí, juntos con los de la futura esposa o esposa o pareja, pues eso va a engendrar un nuevo ser. Entonces nos corresponde estar físicamente, emocionalmente, nutricionalmente lo mejor posible, dormir bien, evitar los excesos, y es bien importante, parece mentira, pero cada vez es más problemático esto de la salud mental. Uh-huh. Entonces, estar consciente y que estén maduros, pues, que es emocionalmente estables y que estén saludables, pues, o sea, tanto la mujer como el hombre, le corresponde la misma parte, ¿no? Claro que pues la mujer pesa más porque es el que lleva en su ser el futuro embrión, después el feto, la que da luz. Uh-huh.
7: La que amamanta.
8: Sí, la que amamanta. Y dicen, ay, ¿por qué? Pues sí, la mujer, sí, la verdad, Diosito se ensañó un poquito con ella, porque sí tiene las peores cositas y... Pero yo creo que...
7: Pero los mejores, ¿no?
8: Pero pues, sí, pero la mujer es más fuerte, hasta en los fetos, la mujer siempre es menos problemática. El varón es muy lábil, hablando de fetos, por ejemplo, o fetos de pretérmino, cuando no son de tiempo, en fin. Le toca, yo creo que la misma participación, el 50-50, ¿no? Y pues no sé si contesté la pregunta, pero espero que sí.
7: Que se preparen los dos.
8: Claro.
7: Aquí nos hacen una pregunta, yo creo que va más a la pediatría, pero la vamos a compartir, a ver cómo nos puede orientar el doctor, porque dice, nos dice, buen tema, mi hija mide 1.27, pesa 24 kilogramos con 700 gramos, tiene 8 años, que si estará bien de peso y talla.
8: Ahora sí me agarraste en curva, mamacita, porque no tengo esa tabla. Sí, pero eso es más, pero sí. Si tiene celular, pregúntale al Gemini. Sí, él te así te va a sacar de la duda, porque la verdad no cuento con, no es exactamente la tabla, sí. Es una tabla y ver en cuanto a edad, talla, y hay una tabla que dice está dentro del rango, está afuera, está por arriba, en fin, es sencillo que lo pueda localizar ahora con tanto medio. Pero sí, esto es totalmente de pediatría.
7: Sí, sí, sí. Pero gracias por escribirnos, terminación 43. Y también aquí nos dicen, hola, buenos días, saludos a tu invitado, me dicen, ¿qué tal? Gracias por los saludos. Y dice, yo tengo una pregunta en cuanto a las mujeres, por lo de las hormonas, nos dicen,

0: cuando están embarazadas, qué cambios hormonales pueden experimentar, y he escuchado que una vez que tienen a sus bebés, a veces también tienen cambios hormonales. ¿Qué tanto impacta, nos dice, en el embarazo y después del embarazo, la cuestión hormonal en la mamá, ¿no?
1: Todo el organismo cambia totalmente. Y hay una adaptación fisiológica al embarazo, todo el organismo cambian los riñones, la filtración, el hígado, las hormonas ni se diga, ¿no? Uh-huh. En cuanto a lo de la cuestión de las emociones, sí es bien importante eso, porque depende tu salud mental o tu estado de emocional. Puede ser la mujer más feliz embarazada a pasar a una cosa diferente. Por ejemplo, uh-huh. ¿Cuántas veces vemos los embarazos de que son productos de violaciones?
0: Ah, sí.
1: Pues obviamente ahí les va como en feria por lo emocional. Ya es otro problema. Y no debes de tener problema, porque el organismo se va adaptando. Uh-huh. Claro, van habiendo modificaciones, que ahí es donde nosotros te vamos a ir guiando, y qué debes de comer, qué no debes de comer, a qué horas hay que vacunarte de esto, no recibir otras vacunas, estás en una edad gestacional que hay que hacerte estos estudios, saber de tu grupo sanguíneo. Entonces, tu ginecólogo, tu médico que te va a cuidar, debe saber qué vas a necesitar los primeros meses, con qué te va a sostener de la vitamina, cuándo agregar el calcio, cuándo suspender la vida sexual, cuándo ver o canalizarte con alguien si eres de alto riesgo, si necesitas un apoyo emocional o con tu terapeuta, de qué manera va a ser tu parto, cuál es la mejor opción. Ojalá y todos se resolvieran naturales, partos naturales, pero bendito Dios, ya la cesárea es bastante segura. Depende quién la realice, pero bueno, deben ser médicos certificados que saben hacer de eso. Y que, tomando ese tema, vamos a hacer una plática sobre lo de la certificación médica. La cesárea es un procedimiento muy sencillo, pero tan sencillo que a veces son complicadas y no, hay de todo. Es como te dices, me voy a casar, ay, qué padre, sí, pero es que fíjate que mi pareja es el capo de todos los capos de narco, entonces ya cambia la cosa, ¿no? Entonces así son las cesáreas, no sabes cuándo tú vas a tener una dificultad, y para eso debes estar preparado. De ahí que valga en cuenta tu preparación, tus ganas que le eches al estudio para prepararte, que te certifiques, que seas colegiado, que seas un médico que estés actualizado, en fin. Pero veníamos de la pregunta de todo eso que te debe aconsejar tu médico, ¿no?
0: Del impacto de las hormonas, me decían, después de también,
1: claro,
0: del alumbramiento.
1: Y también, pues sí, porque te digo, uno sabe, fíjate, parece mentira, pero por ejemplo, desde las consultas prenatales uno te puede dar idea, donde dices, esta chica me va a hacer una depresión posparto.
0: Ah.
1: Y caso extremo de una depresión posparto, que no me ha tocado ver, pero que hay, está la psicosis posparto. Uh-huh. Porque no es lo mismo una depresión que a veces no quieren ver al bebé o que. Entonces ahí hay muchas cosas que debemos hacer, debemos diagnosticarlo desde antes o sospecharlo. Y si te metes un poquito más, vas a encontrar el trasfondo del problema. Pero ya todo es psicológico. Y entonces, cuadros diferentes, hay gente que han llegado a parar hasta el psiquiatra en el posparto porque hacen psicosis.
0: Ajá.
1: Que ya es otro tema, ¿no? Pero sí, sí influye mucho. Pero sobre todo, influye la madurez que tengas, la salud emocional que tengas, la niñez que hayas tenido. Eso es bien importante. Eso es muy importante, tanto para el papá como la mamá. La niñez que hayan tenido seguimos habiendo mujeres o hombres golpeadores, mujeres golpeadoras, porque en los dos eran violencia. violencia de género, sí, ya bien. Entonces, todo eso
0: impacta.
1: Tiene su raíz en los primeros años, quizá, en lo que vieron en esa edad, en fin. No, ya aquí ya nos estamos metiendo a la psicología.
0: Hay que traer un invitado, sí, que conocemos, exacto, ¿verdad? Exacto, para que sí, nos acompañe.
1: Tengo una buena ponente.
0: Hay una buena psicóloga por ahí cerca. Bueno, aquí nos dicen, buen día, dice, en mi caso, uno de mis hijos, nos dice, lo tuve por cesárea, ya que se me rompió la fuente y no tenía dolor después de 5 horas, dice. Llegué al hospital y me regañaron, solo tenía 1 centímetro de dilatación. Me colocaron suero y luego una inyección en el suero, dice, pero solo me dijeron que era para relajarme. Después de 3 horas me dio taquicardia y tuvo que ser cesárea. En estos momentos mi hija a veces se queja de dolor de cabeza y tiene déficit de atención. También está delgadita, un poco baja de peso y talla, y me dice si puede ser consecuencia de la taquicardia que tuvo y qué medicamento me habrán puesto. Aquí ya de detectives también tenemos que...
1: No. Bueno, no sé, pero quizá, tendría yo que hacer otras preguntas. Uh-huh. Si esa ruptura de apneos o de membranas o de la fuente, ¿qué tiempo le faltaba para que su fecha probable? Entonces, no, el hecho de que se te rompa la fuente no es como en las películas, que se te rompen el taxi y ya están ahí todos, ya están haciendo, son muy pocos esos partos. Es diferente a decir, tuve una ruptura prematura, o sea, que fue antes de tiempo, a una ruptura precoz, que ya te vas a aliviar en días. Si rompiste fuente hoy, no hay ningún problema, siempre y cuando el líquido esté claro, ¿verdad? Entonces, ahí, tómalo con reserva. La mayoría, casi el 100%, antes de las 24 horas van a establecer un trabajo de parto. La cosa es que dicen, es que ya se me rompió la membrana y quieren que su hijo nazca en 10 minutos. Ahí es donde entra la ansiedad y entra la mala praxis, y terminamos operándolas y pues para resolverles el problema y ya no quieren vigilar el parto, en fin. Esa es una pregunta que tiene muchos... que tiene muchas desviaciones o preguntas en sí. En cuanto a lo de...
0: lo que le pusieron en el suero, que ella no sabe porque no nos dice qué fue.
1: No, pues mamita, si tú no sabes, yo menos, pero pero platica con tu pediatra. Tu pediatra te debe orientar en cuanto a tu hijo. ¿Cuántos años tiene?
0: A ver, nos dice... No nos dice. Pero creo que no nos dice el...
1: Y sí, es también ahí. Ya de ahí después, el bebé necesita tener una vigilancia también de los primeros años. Ahí es, entra a pediatría. Y ahí ya es donde... pues le toca hacer estas preguntas a su pediatra.
0: Sí, es cierto, no nos da la edad. Por ahí vimos que nos estaba escribiendo, pero
1: dijo
0: no nos
1: que
0: da
1: dos
0: la
1: años,
0: edad.
1: Creo, ¿no? Dos años,
0: no, era otra persona. Sí, no, no nos dice. Por acá nos está escribiendo a ver si nos da la edad. Y si no, pues mientras. A ver, dice, tiene 8. 8 años tiene ahorita la niña.
1: Su pediatra le toca esa función y saber qué puede haber pasado.
0: En cuanto a esto de la dilatación, por ejemplo, si se rompe la fuente, ¿cuánto tiempo digamos que podemos esperar? Porque a veces la preocupación es, ay, pues se me va a acabar el líquido y entonces el bebé, ¿qué le va a pasar? ¿No? Y más o menos, ¿cuánto tiempo podríamos esperar con paciencia que vayamos dilatando? ¿No?
1: Si ya tienes tus 9 meses, vas a esperar quizá 12 horas, 18 horas sin problema. Siempre y cuando... el líquido sea claro. Si tú ves que rompes fuente y que escurre un líquido verdoso crema de chícharo, esa es una urgencia. El color del líquido amniótico es claro, tiene una particularidad, es como el color del semen. Así es el líquido amniótico. Ahora, si tú estás en los 7 meses y se te rompe la fuente, ahí van a pasar muchas horas, si no es que días, que es cuando los preparamos para darles inductores de madurez pulmonar y poder en un momento adecuado decir, ahora sí, toca sacarlo. Y ya quizá no va a ser por parto. Entonces, mientras menos tiempos de embarazos tengas, más va a ser la latencia, o sea, más va a tardar en empezar el parto. Si ya estás a punto de parir, a las horas estás. A veces se te rompió la fuente, sí, es que ya tienes 9, ya está aquí. No, pues qué bendición, ¿verdad? Entonces, así es inversamente proporcional la latencia a la edad gestacional.
0: Y ya casi nos estamos despidiendo, pero aquí nos preguntaban algo de infertilidad y me dicen, a mí me costó mucho trabajo embarazarme, pero nunca fui a consulta. Me dice, y no me han detectado ningún problema, pero tengo una prima que actualmente está, me dice, en tratamiento por endometriosis y me pregunta, bueno, sí, son dos preguntas. ¿Por qué habrá tardado tanto esta persona, me dice, en embarazarse? Y sin tratamiento ni nada, logró embarazarse. Y bueno, el pronóstico que pueda tener una persona con endometriosis en cuanto a la posibilidad de lograr un embarazo, ¿no?
1: Bueno, la primera pregunta, no traje mi bola mágica, no es mala respuesta, pero no lo sé, pero qué bueno que te embarazaste. Y no quiere decir que te vas a tardar para la segunda ocasión. Cuida tu peso. Lo más seguro es que no tienes ningún problema, pero cuando puedas, ve a ver a tu médico. La segunda, sí, la endometriosis es todo un problema, un tema. Hay diferentes grados de endometriosis. Causa de infertilidad, es causa de dismenorrea, o sea, lo que es dolor durante la menstruación, que a veces es incapacitante y que sí puedes tener infertilidad debido a una endometriosis. Ahí sí necesitas... no sé, la prima creo que era.
0: Sí, que está en un tratamiento, me dice.
1: Pues sí, que siga el tratamiento, que no se deje de checar y que... porque son casos a veces difíciles.
0: Se puede lograr, porque nos decía ya qué pronóstico, o sea, si hay posibilidades de que una persona que tiene endometriosis pudiera...
1: Depende qué tipo de endometriosis, si es severa, si es muy leve, en dónde está... Hay endometriosis que abarcan las trompas, hay solo quienes abarcan un poquito el útero, hay otras que tapan las trompas, tapan y forman quistes. Entonces, dependerá del grado de severidad del cuadro.
0: Ah, bueno. Pues llegamos ya al final de la entrevista. Muchas gracias al doctor Jorge Alfonso Martínez, pero sí me gustaría que diera ahora sí que algún consejo final para aquellas parejas, mujeres que estén planeando embarazarse próximamente, un resumen de los consejos que pues tienen que poner en práctica a partir de ya, si ya están en planeación.
1: Bueno, yo creo que lo así como que lo óptimo y lo mejor sería que primero que haya comunicación con la pareja y decir, yo me quiero embarazar, aguántame yo tantito, no, porque mira, estoy en esto. O sea, tienen que ponerse de acuerdo la pareja, tienes que estar en estables emocionalmente, sin broncas, para que sea es una etapa muy bonita. Pero sí, que no los agarre de sorpresa, ¿no? Uh-huh. Y tampoco pensar en obsesivamente en eso, porque a veces la ansiedad causa problemas. Pero sí, que se sienten, platiquen, qué es lo que quieren, qué es lo que vamos a hacer. Es de dos, esto es una cuestión de pareja, y es lo más hermoso, es una etapa muy hermosa, vívanla profundamente, y no lo dejen tampoco para el último, cuando ya sus ovarios estén así casi llegando al final, y porque es más difícil. Sí. Entonces sí, pues vaya a planearlo. Uh-huh. Planearlo bien, pero como siempre en comunicación con su pareja y con una vigilancia de un médico de confianza.
0: Ahí está el consejo. Y gracias porque nos están proponiendo dos temas de una vez que está aquí el doctor. Me dice, me gustaría que hablara de anticonceptivos, de métodos anticonceptivos. Lo podemos aquí escribir.
1: Cuando guste.
0: Y alguien más nos dice, sería bueno también una plática acerca de la vacuna. Dice que se pone a las niñas y creo que también se vacuna a los niños contra el VPH.
1: Virus de papiloma.
0: Y algunas cuestiones ahí con el cáncer cervicouterino. Es lo que nos están también proponiendo. Bueno, ahorita saliendo de cabina lo vamos a comprometer al doctor para otra fecha y ya son dos temas. Gracias a quienes nos escriben estos mensajes y gracias, doctor Jorge Alfonso Martínez. Lo encontramos en el centro, ¿verdad?
1: Así
0: en pleno
1: es,
0: centro.
1: En el pleno centro, en el corazón de esta hermosa ciudad, Utrilla número 7, a un costado de la Comisión de Luz de las oficinas del centro. Somos médicos certificados, colegiados. Nos encanta seguir preparándonos como todo en la vida, va uno creciendo, volviéndose un poco más maduro y viejo, pero encantado de vivir en esta hermosa ciudad. Es un poco complicado a veces llegar al centro, sí hay que tomar medidas para saber que vas al centro, incluso te podemos regalar la hora de estacionamiento cuando haces tu cita, en fin, estamos tomando medidas para que sea más, pero tomen en cuenta que sí estamos en el primer cuadro de la ciudad, que mucha gente no quiere ya saber nada del centro, pero bueno.
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1: Sí, exacto, de la luz. 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Muchas veces no trabajo los sábados, pero solamente
0: pero
1: cuando,
0: viene acá.
1: Pero cuando vengo acá no trabajo.
0: ¿Y el teléfono para citas?
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0: Ahí está, aquí los tenemos bien anotados para que si no los lograron anotar, nos mandan un mensaje y con gusto se los compartimos. Pues gracias, doctor. Hasta la próxima.
1: Encantado, siempre nos falta tiempo porque terminamos con otros temas, pero encantado, yo ya sabes, encantado de venir acá a platicar.
0: Pues ya lo vamos a invitar para estos temas que nos propusieron también. Vamos a ir al corte, regresamos a despedir el programa. En controles técnicos, el ingeniero Armando Hernández Marroquín. Muchas gracias, ya volvemos.
1: Muchas gracias.
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3: 11:56.
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28: 12-1.
0: Nos despedimos, estamos ya colgándonos del horario. Una disculpa a nuestra compañera Carlita Gamboa, pero antes de despedirnos sí queremos dar esta triste noticia que nos estamos enterando del fallecimiento del gran maestro Daiwan Moon. Estaba a punto de venir a San Cristóbal de las Casas a hacer un examen de cintas negras. Estaban muy emocionados en la escuela Mudo Kwan de aquí de San Cristóbal, de la maestra Yvonne, y están dando la triste noticia del fallecimiento del gran maestro del taekwondo, quien trajo el taekwondo a México, Daiwan Moon. Descanse en paz el gran maestro, hasta siempre, le dicen sus alumnos al maestro Daiwan Moon. Descanse en paz. Nosotros nos despedimos, soy Georgina Yanegui, que tengan excelente día.
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30: 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Hasta entonces.

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1: 12.05.
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0: Hola, muy buena tarde. Es mediodía. Es fin de semana. Es enhorabuena por Suprema Radio. Muchas gracias por dejarse acompañar al mediodía y todo este fin de semana de nuestra frecuencia 95.3 de frecuencia modulada XHWM. Agradecemos a quienes también nos siguen vía internet, Amazon Alexa, a través de la bocina inteligente, a través de nuestra aplicación, nuestra página. Soy su amiga Carly Bungambuaya. Regresamos al mediodía. Hoy tempranito estuvimos también muy contentos en el espacio de Goza la Marimba. Ahora con la edición de fin de semana de Enhorabuena, 12-12, temperatura en San Cristóbal. Centro de la ciudad tenemos esta tarde 24 grados Celsius. ¿Qué tal? ¿Cómo escucharon el tema? Uno de los temas oficiales, porque hay varias propuestas en esta edición 2026 del Mundial de Fútbol. Dai, dai, que es una expresión italiana que significa, el significado es vamos, vamos. Shakira, que no puede faltar, su cuarta participación en los Mundiales de Fútbol, y Burna Boy son los protagonistas de este tema. El video musical se estrenó y también la canción en esta semana. Nos habían regalado, obsequiado un adelanto en el canal oficial, al menos es lo que nosotros revisamos de Shakira. Y ya oficialmente toda la canción Dai Dai es un juego de palabras. Por ahí también Let's Go en inglés, vamos, vamos en español, obviamente, portugués. Y es que ya todo está listo, 26 días para el inicio del Mundial de Fútbol 2026, y América, el norte de América, protagonistas, Canadá, Estados Unidos, México. El video musical se grabó en el icónico Estadio Maracaná de Río de Janeiro. Así va todo con los preparativos de este próximo Mundial, y ya disfrutamos de uno de los temas oficiales, Shakira, Burna Boy, Dai Dai.
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3: 12:15.
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1: 12:19.
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12:24. En la parte musical, Rake, Wisin y Yandel, el tema Me Niego. Temperatura en San Cristóbal, centro de la ciudad, tenemos 22 grados Celsius. Ya se nubló esta tarde en San Cristóbal de las Casas. En tanto, en Tuxtla Gutiérrez, bastante calorcito. Saludos y muchas gracias a nuestro amigo Arturo Corzo, que nos dice 35 grados Celsius por allá. Bastante calor. Disfrutando del calor, seguramente ya con el pozol, en unos minutos va a disfrutar del pozol de cacao riquísimo, frío, con hielo, me imagino. Saludos, y si no, ya le dimos por ahí la idea. Arturito Corzo, saludos para ti. Y consideramos la petición musical con Ana Gabriel, además de que agradecemos la llamada de Brendita, que nos dio la bienvenida en el programa. En los primeros minutos rápidamente nos llamó Brendita y hoy nos sugiere un tema además muy interesante y muy significativo para Alejandra Guzmán. Es su nuevo tema y está dedicado a su mami, Silvia Pinal. Lo que nos quedamos se llama el tema. Vamos a complacerte, Brendita. Enhorabuena y es fin de semana.

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2: 12:29.
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8: 12:33.

12:34, temperatura en San Cristóbal, tenemos 24 grados Celsius. Regresamos, la edición de fin de semana de Enhorabuena, y regresamos con la información muy interesante. 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

12:36, compartimos con mucho gusto sus saludos. Nos piden el saludo para la señora Josefina Cruz Vázquez, que hoy está cumpliendo años, de parte de sus hijos y de sus nietos. Ella escucha en Diagonal Independencia, en el número 6, con gusto, con agrado. Enhorabuena para la cumpleañera Josefina Cruz Vázquez. Gracias a Geo Ayanegui, que nos compartió este saludo. Con gusto lo hemos, a su vez, ya mencionado. Josefina Cruz Vázquez, un beso y un abrazo para la cumpleañera. Además, a través de mensaje tenemos lo siguiente: me puedes mandar un saludo para los hermanitos Wilber y Katia, por el próximo día del estudiante. Katia cursa la secundaria y Wilber la preparatoria, de parte de la familia Reyes Cordero. Claro que sí. Al aire ya los saludos, tanto para Wilber como para Katia, para todos los estudiantes también que estarán celebrando su día. Enhorabuena. Siguiente mensaje tenemos a través de sus mensajes, la petición musical esta tarde de Rigo desde San Ramón. Espero que todo marche muy bien en el negocio, Rigo. Saludos para ti en San Ramón. Nos pide el saludo para su mami Adelina, su hijo Alex, los amigos Leo y Oscar, de parte de Rigo y de parte de la edición de fin de semana de Enhorabuena. En la música nos pide algo con los Tigres del Norte. Saludos para don Javier Martínez. Excelente fin de semana en el fraccionamiento La Raza, para usted y para su familia, en el barrio de Fátima. Doña Vicky, le enviamos un abrazo. Que disfruten también su fin de semana allá en el vivero, en Avenida Insurgentes. Nos pide programar algo con Alberto Barros, Bonita y Mentirosa, con mucho gusto. Adrianita hermosa, saludos para ti en la colonia Choferes. Nos pide algo con Chayán, Bailando Bachata. Y por cierto, enhorabuena para quienes disfrutaron de Chayán este fin de semana. Estuvo presentándose en esta semana en Tuxtla Gutiérrez y los comentarios fueron que estuvo muy bueno el concierto. Adrianita, ¿fuiste? Ojalá hayas podido disfrutar, y para recordar, si es que tuviste la dicha, para recordar ese momento, vamos a programar en unos minutos Bailando Bachata en la voz de Chayán. 12:38, Arturo, Arturito Corzo, saludos para ti en Tuxtla Gutiérrez, enhorabuena.

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2: 12:44.
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0: 12:49, Rigo, saludos para ti. Muchas gracias por el nuevo mensaje, donde nos indica que ha disfrutado del tema con los Tigres del Norte. Mi buena suerte, enhorabuena, es fin de semana. Y te acabamos de complacer musicalmente hablando, Rigo, saludos. Saludos, muchas gracias por las llamadas. Primero recibimos la llamada de nuestro amigo don Francisco Javier, aquí en San Cristóbal. Saludos, don Francisco. Con actividades de trabajo, le deseamos que disfrute del descanso. Ya también estará cerrando la semana laboral en unos minutos más. Le deseamos que disfrute mucho mañana, el domingo familiar. Considerado el tema que nos ha sugerido con Senders, cariñito. Buscamos el tema en unos minutos, lo vamos a complacer, don Francisco Javier. Además, también vamos a saludar a su tocayo, a nuestro amigo Javier Jiménez, en Saltillo, Coahuila, nos llamó y nos indica, al igual, le estamos acompañando vía internet en el trabajo, que cierres la semana bien, varios casos que compartimos, cerrar la semana laboral este sábado, mucho ánimo, en algunos espacios de trabajo faltan pocos minutos, el momento de la comida y otros que se van a prolongar, como es el caso de mi amigo. Saludos, nuestro amigo y tocayo Carlitos Méndez. Por la tarde él va a cerrar la jornada de trabajo, al menos este sábado. Deseamos lo mejor, mucho éxito. Qué gusto poderlos acompañar en los espacios de trabajo, en el coche. Y para quienes están de descanso, enhorabuena.
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3: 12:50.
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3: 12:53.
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1: 12:56.
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1: 12:59.

0: Enhorabuena, ¿qué tal su fin de semana? Espero que lo estén disfrutando mucho. Nosotros vamos a seguir disfrutando de las propuestas musicales y nos encanta que ahora vamos a presentar a los Embers, una agrupación musical del sureste del país, en Veracruz. Iniciaron en la década de los años 70. Gracias a don Francisco Javier, que nos sugirió el tema de Cariñito con los Embers. En breve vamos a complacer con este tema. Antes, compartimos sus saludos, sus comentarios. Muchas gracias a quienes nos han escrito. Recibimos el siguiente mensaje que están escuchando. Nos indican: abrazos de oso de regreso, es la familia Vázquez Domínguez en Sal Si Puedes. Y nos piden algo con Joan Sebastián y las mariposas, que ayer no dio tiempo de pasarla. Así es, muchas gracias por recordar que ayer no pudimos pasar este tema por cuestiones de tiempo, pero hoy con mucho gusto vamos a programar la canción en unos minutos. Saludos. Llegó, buena tarde, por favor, pasa con Ángel Aguilar, en realidad, gracias. Y buen fin de semana, de parte de Pepe, es este mensaje y este saludo. Gracias, Pepe. Buen fin de semana también para ti. Ya nos llegó el mensaje de la familia Bautista López, que ayer también, por cierto, nos quedó pendiente el tema con Javier Solís, Carabela. En unos minutos los vamos a complacer. Tenemos lo siguiente. Saludando ya de regreso a Tuxtla Gutiérrez, después de la labor de trabajo, el contador Marco Antonio Villafuerte y el profesor José Emilio, saludos, que lleguen con bien. Enhorabuena para el profesor José Emilio por el Día del Maestro. Enhorabuena también para el contador Marco Antonio Villafuerte, que ya terminaron las actividades de trabajo y regresan a casita. Disfruten mucho del fin de semana, muy merecido descanso. A través de el siguiente mensaje nos piden el saludo para Alan Eduardo Cruz. Es de parte de sus primos Carlitos, Ana Belén, Areli y Jocelyn, Jesús Alfredo y Ian Dariel, de parte también de sus tías, de su papá Alvarito, que Dios lo guíe en su camino. Hoy está cumpliendo 6 añitos. El tema Hoy en tu Día, gracias Carlita, él te escucha en la colonia Artículo 115. Hasta allá enviamos el saludo, la enhorabuena para Alan Eduardo Cruz y por supuesto los buenos deseos. Disfruta mucho, Alan, del cumpleaños con tus primitos, que son varios. Qué gusto y qué alegría que puedas compartir con ellos las experiencias, los momentos, los juegos y también este cumpleaños de parte de toda tu familia. El saludo. Enhorabuena. Saludos para la profesora Carmelita López Penagos, que sigue la transmisión a través de internet y además de escucharnos, nos indica también nos ve. Le enviamos un abrazo. Saludos para quienes logran visualizar, además de escucharnos. Gracias. Gracias por comentarlo. En sus mensajes, Bernardo nos pide la canción de Yuridia por salud mental. Gracias y bonita tarde. Igualmente para ti, Bernardo. Recordamos nuestro número de WhatsApp para sus mensajes.
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2: 1:09.
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6: 1:13.
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Estamos de regreso, enhorabuena, es fin de semana y estamos de regreso para mandar el saludo con todo el cariño para todos los maestros jubilados, especialmente para la profesora Margarita Flores Cameras. Tía querida, saludos para usted, enhorabuena por este día especial y le reconocemos todo el trabajo, la experiencia en las aulas. En algunos estados de la República Mexicana la celebración es el 14 de mayo, de hecho lo comentábamos en el programa el pasado, ¿qué día fue? El jueves, me parece, sí, ubicando el calendario. En otros estados y dependiendo también de los sindicatos es hoy, pero en buena parte la celebración es hoy, así que reiteramos el saludo, que siga la celebración, ayer con el Día del Maestro, hoy con el Día del Maestro Jubilado. Saludos para los grandes maestros, quienes recordamos con mucho cariño y que han dejado grandes enseñanzas en las aulas y en los corazones, ¿eh?, de todos los estudiantes. También ya se avecina el Día del Estudiante, así que mayo redondito es para la actividad educativa. Enhorabuena. A través de mensajes que tenemos pendientes, gracias Pepe por tu nuevo mensaje. Ya consideramos la petición musical del tema En Realidad. De hecho, vamos ya a otro de los temas sugeridos y saludamos a doña Vicky, a nuestros amigos en el vivero, en Avenida Insurgentes, a don Efraín, don Guadalupe, para Dani, para mi tocallita. Los vamos a complacer con Bonita y Mentirosa.

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2: 1:20.
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7: Una 23.
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0: con 26. Enhorabuena, es fin de semana. Los acabamos de complacer con Y las mariposas de Joan Sebastián. 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
2: 1:29.
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2: 1:32.

Enhorabuena, estamos de regreso. Temperatura en San Cristóbal, 24 grados Celsius. En Puerta está el tema musical Osadía, de Eden Muñoz y Cristian Castro, con el saludo para Javier. Javier Jiménez, este tema musical se va hasta Saltillo, Coahuila. Mucho éxito. Lo estamos acompañando en sus actividades de trabajo. Éxito y ánimo, Javier, para que cierres muy bien esta semana de trabajo. Gracias a nuestra amiga doña Malenita, acabamos de colgar la llamada con ella. Qué gusto saber que disfrutó mucho de su reciente cumpleaños, estuvo apapachada, consentida, con una rica cena, le cantaron las mañanitas, le deseamos lo mejor hoy y siempre, que continúe la celebración en honor a su cumpleaños en este mes, doña Malenita. Considerado el tema con Leo Dan, en unos minutos la vamos a complacer

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2: 1:37.
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2: 1:39.

0: Regresamos, la edición de fin de semana de Enhorabuena. Saludos para Amado de Jesús Hernández. Muchas gracias por tu mensaje, por tus conceptos respecto a este programa. Gracias por escucharnos. Nos escribió, te escuchamos, pero a veces ya no podemos mandar mensajes. Si te da tiempo, una melodía con los hombres G, por favor. Saludos cordiales desde la isla, en la colonia La Isla. Ya nos escucha Amado de Jesús. Excelente fin de semana. Quien se está pasando un excelente fin de semana es Arturito Corzo, desde muy tempranito pendiente de Suprema Radio. Al inicio del programa también nos llamó y ahora nos acaba de compartir la fotografía del riquísimo pozol de cacao que está disfrutando allá en Tuxtla Gutiérrez con una temperatura aproximada. Hace unos minutos nos indicó 35 grados Celsius. El pozolito de cacao con harto hielo, como dicen por ahí. Saludos. ¿De qué forma vamos a compartir este antojo y además la fotografía a través de nuestras historias en el número mensajero? Al menos de esa forma vamos a compartir, ¿qué te parece, Arturito? El pozol de cacao para todos. Nuestro número para mensajes es el siguiente.
1: ¿Quieres escribirnos? WhatsApp 9673113069. 9673113069.

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2: 1:45.
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6: Una 48.

0: temperatura en San Cristóbal, 24 grados Celsius. Regresamos para compartir la música, algunos saludos y también para compartir información interesante que puede ayudar a quienes estén buscando servicios legales de manera profesional, rápida y confiable. 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
1: 1:54.
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8: Para ti. 1:56.

Es la 1:57. Saludos y un gran abrazo para mi tocallito Carlitos Méndez. Hace unos minutos se comunicó con nosotros vía mensaje y ahora recibimos su llamada. Lo estamos acompañando cerca de la zona de Rancho Nuevo. Esta tarde está trabajando por allá. Que cierres muy bien la jornada de trabajo, tocallito. Qué gusto siempre saber de ti. Recibir tu llamada y saber por dónde nos estás escuchando, en San Cristóbal, en algunas ocasiones en la zona norte, en la zona sur, desde Zinacantán también nos ha indicado y ahora cerca de Rancho Nuevo. Saludos para ti, tocayo. Vamos a la música y además estaremos reiterando, vamos a reiterar el saludo, la enhorabuena para el cumpleañero. Hoy está cumpliendo 6 añitos, gracias a Dios, gracias a la vida. Y se trata de Alan Eduardo Cruz, que nos está escuchando en la colonia Artículo 115. El saludo y buenos deseos de parte de sus tías, de su papá Alvarito, de parte de sus primitos, Carlitos, Ana Belén, Areli, Jocelyn, Jesús Alfredo, Ian, Dariel, de toda su familia. Nos pidieron de manera especial para él el tema Hoy en tu día. Enhorabuena

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2: 2:02.
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2: 2:05.
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2-10. Enhorabuena, es fin de semana y los acabamos de complacer. Mari es mi amor, saludos para doña Malenita. Que disfrute mucho su fin de semana, siga disfrutando de la celebración del reciente cumpleaños, doña Malenita. Agradecemos la llamada de nuestro amigo don Amado. Nos escucha muy cerquita de Suprema Radio. Le agradecemos muchísimo sus comentarios y conceptos. Qué gusto poderle acompañar en sus actividades cotidianas, entre semana y fin de semana. Al igual deseamos que disfrute muchísimo del fin de semana. Vamos a la música. Nos solicitaron algo con los hombres G. Enhorabuena, los complacemos.

Son las 2:17. Llegó el momento de despedir la edición de fin de semana de Enhorabuena en este sábado 16 de mayo de 2026. Muchas gracias por su amable sintonía. Sigan en la frecuencia 95.3 de frecuencia modulada XHWM. Sigan también disfrutando su fin de semana. Buen provecho a quienes ya están en el momento de la comida. Si Dios lo permite, el próximo lunes estaremos con ustedes con la dinámica musical de Enhorabuena con ellas, las voces de ellas. Los vamos a poder complacer con las voces de sus cantantes favoritos, en este caso voces de ellas. Por lo pronto, en breve vamos a llevar para ustedes Póstumas WM y después vendrá el espacio de Suprema Noticias con Carmelita Liébano, Alejandro Díaz, Héctor Aguilar Moreno y todo el equipo informativo. 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También agradecemos enormemente estar con nosotros esta semana. 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Cerramos el programa, la edición de fin de semana de Enhorabuena con Ana Gabriel.

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Hola, buena tarde. Gracias por continuar en sintonía de Suprema Radio en el 95.3 de frecuencia modulada XHWM. Estamos listos para llevar a ustedes Póstumas WM. Su apesarada madre, señora Crisanta Rafaela Pérez Navarro, hermanos y demás familiares agradecen a familiares y amigos que los acompañaron con motivo del fallecimiento del joven Héctor Alfredo Pérez Pérez. Al mismo tiempo invitan al novenario de rezos por el descanso de su alma del 14 al 22 de mayo a las 4:30 de la tarde en Avenida Horizonte número 14 en San Felipe, Ecatepec. La misa de Requiem será el 23 de mayo a las 8 de la mañana en el Templo de San Felipe. Por su asistencia, sinceros agradecimientos. Con motivo a los 40 días del sensible fallecimiento del profesor Javier Crisóstomo Salazar Zapata, se invita a familiares y amigos al novenario de misas y rezos por el eterno descanso de su alma, del 13 al 21 de mayo, las misas a las 7 de la mañana, en el Templo de Santo Domingo, los rezos a las 5:30 de la tarde, en el Templo de Caridad. El rezo del 21 de mayo será a las 4:30 de la tarde. La misa de Requiem será el 21 de mayo a las 6 de la tarde en el Templo de Caridad. Por su asistencia, gracias anticipadas, familia Salazar Cruz y Salazar Zapata. Familia Pérez Ruiz agradece a familiares y amigos que los acompañaron con motivo del fallecimiento del profesor Mariano Pérez Hernández. Al mismo tiempo invitan al novenario de rezos por el descanso de su alma del 12 al 20 de mayo a las 5:30 de la tarde en calle Presidente López Mateos, número 39, Colonia Revolución Mexicana. La misa de Requiem será el 20 de mayo a las 7 de la mañana en el Templo de Santo Domingo. Por su asistencia, sinceros agradecimientos. Con motivo del primer aniversario del fallecimiento del señor Lorenzo Andrés

Díaz Díaz se invita a familiares y amigos al novenario de rezos por el descanso de su alma del 15 al 23 de mayo a las 5:30 de la tarde en la capilla de San José Patriarca, en la colonia San José Buenavista. La misa de Requiem será el 23 de mayo a las 10:30 de la mañana en la misma capilla. Por su asistencia, sinceros agradecimientos, su apesarada esposa, hijos, nietos, hermanos, sobrinos y demás familiares. Respetuosamente, Funerales Reyes, oficina, Calzada Tlaxcala número 80, velatorio, calle Ejército Nacional número 79D, barrio de Guadalupe, sucursal, Avenida Central Sur número 86, en Teopisca. Teléfonos 967-107-6908, 967-683-1581 y 967-131-2826. Con motivo del primer aniversario del fallecimiento del señor Eusebio Valentín Zúñiga Cruz, se invita a familiares y amigos al novenario de misas y rezos por el descanso de su alma del 9 al 17 de mayo, las misas a las 7 de la mañana en el Templo de Santo Domingo, los rezos a las 5:30 de la tarde en calle Franz Blom, número 3G, barrio de Cuxtitali. La misa de Requiem será el 17 de mayo a las 6:30 de la mañana en punto en el Templo del Dulce Nombre de Jesús, barrio de Cuxtitali. Por su asistencia, sinceros agradecimientos, su apesarada esposa, señora Leonor Ramos Gutiérrez, hijos, hijos políticos, nietos, bisnietos y demás familiares. Finalmente, para este espacio, con motivo a los 40 días del fallecimiento del señor Ricardo de Jesús Fonseca Ramos, se invita a familiares y amigos al novenario de misas y rezos por el eterno descanso de su alma del 20 al 28 de mayo, las misas a las 7 de la mañana en el Templo de Santo Domingo, los rezos a las 6:30 de la tarde en calle Prolongación Benito Juárez, número 2, Colonia Maestros de México. La misa de Requiem será el 28 de mayo a las 8 de la mañana en el Templo de María Auxiliadora. Por su asistencia, gracias anticipadas, su apesarada madre, esposa, hijos, nietos, hermanos y demás familiares.

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0: Hola, ¿qué tal? Muy buenas tardes. Bienvenidos a las noticias. Hoy es 16 de mayo 2026. La temperatura 23 grados y ya estamos listos para llevar la información hasta sus hogares. Gracias por estar con nosotros en Suprema Noticias.
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0: amaga con sabotear el mundial. Aseguran que la huelga nacional es inminente. Pobladores de Chiapas no encuentran la paz por violencia criminal, dicen. Y también el caso de Beni Lozano, su familia pide la captura del presunto feminicida en Chiapas. Estuvieron en la Ciudad de México. En plena ola de calor, municipios de Yucatán, Quintana Roo y Tabasco y Chiapas sufren un apagón. En Chihuahua hay protestas por la llegada de militantes de Morena para participar en la marcha convocada para hoy a las 4 de la tarde. Protestas en el aeropuerto, protestas en las carreteras. Hay grupos a favor, grupos en contra. Se espera que la marcha se realice a las 4 de la tarde sin ningún contratiempo. Estas y otras noticias aquí en Suprema Noticias. Y vamos rápidamente a la información que tenemos para esta tarde. Les decíamos que la coordinadora del magisterio anunció el boicot al mundial. Miles de maestros de la sección 7 del CENTE y de la Coordinadora Nacional de Trabajadores de la Educación marcharon ayer por las calles de Tuxtla Gutiérrez en el marco del Día del Maestro para reiterar su pliego de demandas de carácter federal y advertir que la huelga nacional es inminente. El secretario general de la sección 7, Isael González Vázquez, afirmó que la coordinadora mantiene una postura de combate y lucha a 46 años de su creación y aseguró que el movimiento magisterial en Chiapas ha resistido intentos de división, así como etapas de represión, cárcel, asesinatos, despidos y descuentos salariales. Y el dirigente informó que recientemente sostuvieron una mesa tripartita con la presidenta de México, donde se ratificó una minuta previamente firmada con el expresidente Andrés Manuel López Obrador. Y una noticia lamentable, la que se dio a conocer esta madrugada, con el fallecimiento de un personaje que estuvo en San Cristóbal muchas veces, venía con mucha frecuencia a San Cristóbal, el maestro Dai Wonmun, el padre del taekwondo en México, leyenda de las artes marciales, falleció este sábado a los 83 años de edad. A través de la página de Facebook fue difundido el fallecimiento de Dai Wonmun. Con el corazón roto, pero con el alma llena de gratitud y de memorias que nadie podrá arrebatarnos, despedimos al gran maestro Dai Wonmun, posteó la organización fundada por Moon. Dijo que decir el nombre del gran maestro es hablar de los orígenes mismos del taekwondo como arte marcial. El gran maestro Dai Wonmun fue testigo y protagonista del nacimiento de esta disciplina, fue de los primeros en darle forma, identidad y alma lo que hoy millones practican en el mundo entero, remontó. Fue la figura pionera, guardián de la tradición y referente de la integridad técnica y espiritual. También fue reconocido y reverenciado por los grandes maestros internacionales, señala la publicación. Dai Wonmun no solo introdujo el taekwondo a México, también sembró en miles de alumnos una filosofía de vida basada en el honor, el respeto, la disciplina y la superación constante, destaca. El legado de Moon no vive en las medallas ni en los títulos, sino en el corazón de cada persona que tuvo el privilegio de pisar un Dojang bajo su guía, señala. Miguel García platicó con Jorge Alberto Ruiz Cacho, que fue alumno de Dai Wonmun. Aquí esta es la plática.
1: Carlos, buen día.
2: Igualmente, Miguel, a tus órdenes.
1: Pues nos hemos enterado de la partida del maestro Dai Wonmun. ¿Qué me puede decir al respecto, por favor?
2: Mira, consternado, muy consternado, porque él estaba próximo a venir a San Cristóbal. Tengo 53 años de poder convivir con él en el taekwondo, las enseñanzas que nos dio. Se va a una leyenda de las artes marciales. Pero lo más importante es el ser humano que es, fue él. Nos enseñó con paciencia, con disciplina, pero ante todo, enfrentar las circunstancias. Es difícil, porque es un gran ser humano para mí. De él recibí muchas enseñanzas, junto con mi hermano Pedro, Álvaro López, en paz descanse también. Bajamos siempre juntos. Hoy mi corazón está destrozado. Por eso, Miguel.
1: Un abrazo ahí, maestro Ruiz Cacho.
2: Gracias.
1: Tan lamentable pérdida del maestro Dai Wan Moon.
2: Sí, es una pérdida muy grande, como te decía, y pues trascendió hoy en la madrugada, y entonces, pues hay que concentrarse todas las generaciones de cintas negras que él hizo, los campeones mundiales de taekwondo, las escuelas, más de 400, 500 escuelas a nivel nacional, habla de una trayectoria muy importante, ¿no? Y para nosotros, el practicar esta disciplina marcial es un orgullo, porque San Cristóbalense, chiapaneco, mexicano, recibir una cultura coreana es algo extraordinario, ¿no? Es una profesión muy importante en mi vida. Son tres fases de mi vida, ¿no? Que hoy se corta porque se va un grande de nosotros.
1: Si en este momento lo tuviera de manera personal, ¿qué le diría usted al maestro Dai Wan Moon?
2: Siempre le he dicho, gracias por sus enseñanzas. Gracias por hacer la disciplina más importante de mi vida. Gracias porque estructuró mi carácter. El arte marcial te estructura tu carácter, te da firmeza, te da convicción y te genera un valor importante por respeto a todo. Y eso es lo más interesante del arte marcial. No solamente son golpes, no solamente es sudar, sino la esencia de la vida. Y eso es lo que nos enseñó el gran maestro Dai Wan Moon, que hoy trasciende al Oriente Eterno. Y espero que desde ahí pueda seguir iluminando el deporte que él siempre amó en su vida.
1: Muchísimas gracias, maestro Cacho.
2: A tus órdenes, y gracias por este espacio. Hasta luego, Miguel.
1: Hasta luego.
0: Pues toda una leyenda, el maestro Dai Wan Moon, estuvo mucho tiempo visitando a las escuelas de taekwondo de San Cristóbal de las Casas. Miguel García también platicó con Shirley Cuello.
1: Muy buenos días, estamos con una atleta, pero también taekwondoína, que ha puesto el nombre de San Cristóbal de las Casas muy en alto. Y estamos con Shirley Cuello. Un gusto saludarte, Shirley. Muy buen día.
3: Hola, muy buenos días.
1: Nos enteramos con una lamentable noticia: la partida de este mundo, de este planeta, del maestro Dai Wan Moon.
3: Pues sí, hoy amanecimos con esa triste noticia. Todavía estoy procesando la información, estoy en shock, pero pues de todas me quedan las enseñanzas que el profesor Dai Wan Moon nos dio, las palabras que todavía escuché de él apenas hace unos días, pues estaba muy próximo a un evento, y él siempre preocupado por la formación, por hacer las cosas bien, por fomentar en los niños, en la juventud, la entrega, la pasión, el trabajo a lo que hacíamos. Y creo que eso es el gran legado que nos deja a nosotros como maestros, seguir fomentando lo que tanto él nos enseñó.
1: Un legado que ahora ustedes tienen que continuar para las próximas generaciones.
3: Así es, pues creo que a través de nosotros seguiremos iluminando como él lo hizo para con nosotros, ¿no? Y pues en nuestras manos está las generaciones que vienen. Él dejó lo que tenía que dejar, y dejó mucho. Pues tanto floreció el taekwondo, ¿verdad? A nivel nacional y mundial. Y pues hoy simplemente trasciende. Seguirá brillando donde quiera que él esté.
1: En muchas ocasiones se dirigía hacia ti con mucho cariño, con mucha empatía. Te veía como una hija, porque así nos lo expresó de manera puntual y de manera personal. A ti específicamente, a Shirley Cuello, lo veía como una hija.
3: Ay, la verdad es que sí, tuve la dicha de conocer al profesor Mudo ahí de hace muchos años y, híjole, él era un gran ser humano. Aparte de ser un gran maestro, pero era un gran ser humano y sí, pues nos teníamos un cariño muy, muy especial. Y aunque no nos mirábamos tan seguido, pues siempre estaba la llamada, el aliento, el apoyo. Y él estuvo también cuando yo lo necesité en su momento. Él estuvo presente conmigo siempre. Entonces, pues sí me duele mucho su partida, pues así. Pero me dejó muchas enseñanzas, muchas cosas buenas y fuerza para seguir. Eso me lo manifestó muchas veces y pues hoy me toca pues hacer lo que él tanto decía y tanto pedía, y pues bueno.
1: De antemano agradezco, Shirley, por tomarme la llamada y por esta entrevista.
3: Pues muchas gracias.
0: 14:49, vamos a un corte, regresamos con más información.
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0: 14:53, continuamos con más información. Hubo una protesta de habitantes de varias colonias de la zona norte por el asunto de un puente que se cayó en el mes de noviembre y que hasta el momento no ha sido reconstruido. Ahí estuvo la prensa para obtener la opinión de los afectados. Y esta es una entrevista que hizo Carlos Herrera acerca de lo que dicen los habitantes de esta zona de la ciudad.
1: Me presento, soy el señor Gabriel, representante de la colonia El Vergel. El día de hoy nos toca de nuevo manifestarnos por la situación que tenemos, que ya todos lo saben, ¿verdad? Que tenemos el problema del puente caído y hasta el día de hoy pues no tenemos ningún resultado por parte de la presidenta municipal, la profesora Fabiola Rixi. Agradecerle a todos nuestros colonos que se encuentran presentes en este momento, también como también informar que seguimos insistiendo en la construcción de nuestro puente caído, que aún que une a Vergel y a Maravilla, que al día de hoy pues nos damos cuenta que no hemos tenido ningún resultado, no nos han mencionado si en realidad quieren tener una conversación con las 12 mesas directivas y las dos cooperativas de transporte. No tenemos ninguna llamada, no tenemos ningún resultado, se han hecho omiso las autoridades. Como vemos, estamos reunidos ahora aquí en la avenida de América Libre, porque es el único puente que se encuentra en un buen estado, no tan bien, porque también se está colapsando la parte baja del puente, se está derrumbando. Y por eso precisamente nos reunimos aquí en la avenida de América Libre, porque nos estamos dando cuenta que en algún momento caerá, y como también se darán de la vista ciega, o sea, se harán de los ciegos, de que en algún momento pues cae, nos vamos a quedar sin comunicación, y es la vía alterna de todas las colonias, tanto de Prudencio Moscoso, Maravilla, Las Joyas, y de otros pueblos que están enlazados con nosotros, como San José, Fetze 2000, o sea, todos esos lugares se van a quedar incomunicados, y lamentablemente al día de hoy la presidenta municipal no nos ha hecho caso. Lamentablemente tenemos esa preocupación o esa tristeza de que nuestra autoridad no voltee a vernos. Es tan simple, tan sencillo como resolverlo, como trabajarlo, pero pues no sé qué está pasando con la autoridad. Hemos girado varios oficios con las 12 colonias que hemos estado unidos. Las 12 colonias se han presentado ante el municipio, ante el Palacio Municipal, y hemos girado esos oficios, y lo único que nos dice que aún todavía se está por verse ante Conagua. Y hace poco ella hizo un video en donde menciona que Conagua ya está tramitándose, que ya hay posibilidades de una autorización, pero eso no es cierto. Recalco que ese video no es cierto. Al día de hoy no nos han ofrecido oficios en donde diga que sí está en trámite. No hemos tenido ningún oficio verídico que diga que sí está trabajando.
0: Bueno, y como debe ser, esa es la voz de los inconformes. Y esto es lo que dice la presidenta municipal con respecto a este asunto, para tener los dos lados pues de la información. Esto es lo que dice.
2: Comentarles que desde el primer momento hemos tenido diálogo con el comité y con la coordinadora, que ya que esa colonia depende de la coordinadora. Este puente se cayó en la temporada que tuvimos la inundación, que fue como en noviembre, si no mal recuerdo, no tiene un año como habían mencionado, y es un puente que los mismos ciudadanos construyeron. Nosotros hemos hecho la gestión a Protección Civil del Estado, tenemos el documento sellado, se le entregó al representante de la colonia como a la coordinadora la gestión que se está haciendo de este puente, debido que ya los puentes en cuestiones de puente es tema de Protección Civil del Estado o en algunos casos de la Secretaría de Obra Pública, pero en cuestión de este puente, como fue un tema de contingencia, se pasó este documento a Protección Civil del Estado con otras 12 peticiones de situaciones que tuvimos en San Cristóbal de las Casas, y pues nosotros estamos, pues hemos estado tocando puertas para poder gestionar este puente con gobierno, bueno, en este caso con Protección Civil del Estado, pues para que se pueda tener, mencionar que estos merecen permisos de Conagua, que no es como un tema que puedan resolver de la noche a la mañana, se necesitan permisos de Conagua. Anteriormente los ayuntamientos podían construir puentes, pero en la actualidad con las nuevas leyes de protección al medio ambiente, ríos, humedales y todo lo que conlleva, hoy es una responsabilidad, en este caso de Protección Civil del Estado, por ser una obra de contingencia, pero siempre y cuando se consigan los permisos de Conagua Federal, que son los que pueden permitir la construcción de un puente. Nosotros nos pidieron un dictamen de riesgo por un tercero acreditado, lo cual lo presentamos desde el 6 de enero, se lo presentamos a Protección Civil del Estado, no solo de este puente, sino hay otras escuelas que fueron afectadas, que tienen muros de contención, y todas y cada una de ellas han sido presentadas. Hemos estado en diálogo con ellos para preguntar los avances, y uno de los temas que también lo hemos visto nosotros como ayuntamiento es que apenas acaban de abrir el sistema para poder empezar las obras, y bueno, ya Protección Civil, por lo que tengo entendido, pues tiene varias obras de contingencia por las mismas situaciones que ha vivido el Estado, y pues ellos van a empezar a evaluar cada una de ellas para subirlas al sistema. Nosotros hemos estado muy al pendiente, hemos estado en pláticas con la coordinadora de la zona norte, como con los representantes de la colonia, pero informarle que nosotros seguimos trabajando, seguimos gestionando, y sabemos que ese puente, pues entendemos la premura, entendemos la necesidad que tienen, pero tenemos que contar con los lineamientos y hacer las gestiones que nos corresponden, que nosotros lo hemos hecho, y el último documento que nos pidieron, que fue el de el evalúo, lo tenemos entregado desde el 6 de enero. Y esperamos que ya en unos meses pueda salir la resolución. Hay obras que cuestan un poquito más de trabajo por el tema, o lo vuelvo a repetir, de los permisos federales, pero ya estamos en gestiones desde el año pasado, se entregaron los primeros oficios y el 6 de enero se entregó los dictámenes, que tuvimos que contratar un tercero adscrito a Protección Civil para que sacara los dictámenes especializados que nos habían pedido.
0: Bueno, pues los dos puntos de vista, el de los inconformes y el de la autoridad. Son las 3 de la tarde, vamos a ir a un corte. Regresamos con más información.

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0: 3:03. Continuamos con más información esta tarde. El gobernador Eduardo Ramírez coordina la Estrategia Estatal de Protección Civil para temporadas de lluvias y ciclones tropicales. Este es el reporte.
1: Durante la presentación de la Estrategia Estatal para la Prevención y Atención ante la Temporada de Lluvias y Ciclones Tropicales 2026, el gobernador Eduardo Ramírez Aguilar convocó a las instituciones federales, estatales y municipales a trabajar de manera coordinada para fortalecer integralmente las acciones preventivas, con el objetivo de reducir riesgos y salvaguardar el patrimonio, la integridad y la vida de la población. En ese contexto, el mandatario llamó a priorizar la supervisión y el mantenimiento de caminos y puentes para garantizar la conectividad vial en todas las regiones. Asimismo, pidió verificar escuelas, hospitales, espacios y edificios públicos, identificar zonas para la instalación de refugios temporales, agilizar las labores de limpieza y desasolve de ríos y arroyos, impulsar campañas de concientización sobre prevención y reforzar las recomendaciones de Protección Civil, entre otras tareas comunitarias. Ramírez Aguilar agradeció a las Fuerzas Armadas y a las instancias del Gobierno de México por sumarse a esta estrategia preventiva y demostrar su compromiso con el pueblo de Chiapas. De igual forma, reiteró el exhorto a los 124 municipios de la entidad, especialmente de las regiones Istmo, Costa y Soconusco, para mantenerse atentos y no bajar la guardia ante el inicio de la temporada de lluvias.
0: Son las 3:05, vamos a ir a un corte y regresamos con más información.
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0: Son las 3:08. 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Y nos vamos como ya es costumbre al baúl de los recuerdos.

Ayer, durante la transmisión del noticiero, recordábamos que se celebraba el día de ayer, el Día del Maestro, y que muchas de sus acciones y aventuras han sido llevadas al cine. Seguramente que usted ha visto por ahí la película Simitrio. Es una aventura de una película estelarizada por José Elías Moreno, filmada en 1967. Es una historia, como hay muchas, un maestro viejo, casi ciego y gruñón, que sufre las travesuras y maldades de todos sus alumnos, principalmente uno. El profe Corvario Moreno Cantinflas, que cada poco tiempo la repiten en la televisión, es la historia de un maestro que tiene que enfrentarse a la tozudez de un grupo de padres dominados por el cacique del pueblo al que llega a trabajar. Al Maestro con Cariño, cuyo tema musical estamos escuchando de fondo, es otra cinta que habla de un profesor que llega a trabajar con un grupo de adolescentes, integrantes de familias conflictivas que, a pesar de ser rudos y violentos, tienen buenos sentimientos. Son tres historias, como hay muchas, con las que cientos o quizá miles de quienes tuvimos la fortuna de estar frente al grupo podríamos identificarnos. Fuimos alumnos y maestros, hicimos travesuras y las sufrimos, presentamos exámenes y los aplicamos, aprendimos y enseñamos, es decir, aprendimos dos veces. Creo que muchos de nosotros recordamos con emoción nuestros primeros días en la escuela, tal vez más a nuestros maestros de primaria que a los de la universidad. Los juegos con los que nos divertíamos y los concursos con los que aprendíamos. Hombres contra mujeres y un punto de calificación a los que ganaban. Así aprendimos historia, geografía, las temidas tablas de multiplicar, los tiempos verbales y civismo. La hora social, en la que aún sin tener dotes artísticas, pasábamos al frente para cantar, declamar, contar chistes o bailar. Los festivales y la emoción de salir a declamar o representar el brindis del bohemio, el llorón o mamá soy Paquito, las carrerizas en los patios de la escuela jugando parque, liga o ligazo, mientras las niñas se entretenían jugando a los encantados, agarrador o saltar la cuerda, hojita verde o bordando los trabajos para la exposición de fin de año. Nuestra estancia en la primaria tal vez fue una de las mejores épocas de nuestra vida, pues éramos niños. Muchos de nosotros tal vez recordemos a nuestros maestros que con el paso de los años también se volvieron nuestros amigos. Y recordamos que éramos traviesos en grado superlativo para nuestros papás, que nos entregaban con todo y todo para que los maestros nos corrigieran. Muchos recibimos coscorrones, pellizcos, jalones de oreja y cuando la travesura era muy grande, sentíamos caer la varita mágica en nuestra humanidad, pero no por eso crecimos traumados, psicológicamente enfermos o nos desviamos del camino. Gracias a que hubo quien nos corrigiera, aprendimos a respetar, a colaborar, a ser puntuales, limpios y responsables. No era como ahora, que no se puede tocar a los niños ni con el pétalo de una rosa sin que los papás lleguen a protestar enérgicamente, sin darse cuenta que sin correctivos se está contribuyendo a crear una sociedad descompuesta con jóvenes irresponsables y malcriados. De ser alumno por azares del destino, pues nos tocó alguna vez ser maestros desde el Covach en el plantel 11 hace muchos años. Y cuando se celebra en México el Día del Maestro, muchos de nosotros tal vez recordemos nuestros primeros días como docentes, nuestra llegada a la comunidad, nuestras aventuras a pie o a caballo, los problemas con el idioma, las carencias de comida y medicinas, las noches estrelladas y oscuras, en las que la única compañía era el canto de los grillos, la emoción de recibir el primer cheque, de ver cómo poco a poco nuestros alumnos empezaban a entender lo que intentábamos enseñarles, y cuando empezaban a leer o las muchas veces que quisimos darnos de topes cuando, por más esfuerzos que hacíamos, no lo conseguíamos. Seguramente que cada uno de quienes se han dedicado a la docencia tiene muchas historias que contar. Algunos, ya lejos de las aulas, las recordarán con nostalgia, pues forman parte de su vida. Tal vez muchos de sus alumnos hayan seguido sus pasos y estén viviendo lo que a ellos les tocó vivir. Muchos fueron maestros de sus hijos, de los alumnos, y dejaron una semilla sembrada. Al maestro con cariño,
un recuerdo y un abrazo para todos en su día. Felicidades a todos los maestros que pues contribuyen de alguna manera importante a la formación de una nueva sociedad.

0: Continuamos con más noticias y el caso de Benny Lozano ha provocado indignación en Chiapas y reavivado las denuncias por la falta de respuesta de las autoridades ante la violencia contra las mujeres. La joven de 18 años fue atacada presuntamente por su novio en Tuxtla Chico y aunque logró ser localizada con vida, falleció días después debido a la gravedad de las heridas que sufrió. Su familia asegura que desde el inicio entregó información clave sobre el presunto agresor, pero las autoridades no actuaron con rapidez. La muerte de Beani generó protestas en la región y fuertes críticas hacia la Fiscalía del Distrito Fronterizo Costa por las fallas en la investigación. Familiares y habitantes señalaron omisiones en el manejo del caso, lo que derivó en exigencias públicas de justicia y en la destitución del entonces fiscal regional. La familia sostiene que la demora permitió que el sospechoso permaneciera prófugo. Ante la falta de avances, los familiares viajaron desde Chiapas hasta la Ciudad de México para manifestarse frente a Palacio Nacional y pedir la captura del presunto responsable. El caso ocurre en un contexto de alta incidencia de feminicidios en el país durante el primer trimestre del año. Chiapas se ubicó entre las entidades con más denuncias por este delito. Sí, la presencia de los familiares se dio precisamente frente a Palacio Nacional para aprovechar la presencia de los medios que, de alguna manera, ocurren con bastante frecuencia para obtener información en el Palacio Nacional. Pues continuamos con más información. Tenemos ahora una nota de Héctor Aguilar Moreno.
1: En una fecha como hoy, 16 de mayo, pero de 1996, falleció a las 5 de la mañana en un hospital de Tuxtla Gutiérrez el maestro Arcadio Urbina Camposeco. A las 7 de la mañana, Suprema Radio dio a conocer esta triste noticia. Su cuerpo fue velado en funerales del centro de esta ciudad. La misa de cuerpo presente se llevó a cabo al día siguiente por la tarde en la Catedral de San Cristóbal de las Casas, lugar donde estuvieron presentes cientos de personas y músicos del estado de Chiapas. Él nació el 2 de febrero de 1928 en Panteló, Chiapas. Fue hijo de Arcadio Urbina Robelo y Albertina Camposeco. A la edad de 8 años se apasionó por la música. En 1944 se integra al grupo musical Los Tornillos y a poco tiempo fue llamado para ser integrante de la marimba de Don Jesús Penagos. Fue el número 5 de 6 hermanos. Después de haber estado en San Cristóbal de las Casas, regresa a Panteló para formar su conjunto de marimba Flor de Café. Al fallecimiento de sus señores padres, viaja a los lugares de Simojobel, Tuxtla Gutiérrez y San Cristóbal de las Casas. En 1947 forma parte del grupo musical de Santa Cecilia, junto con su hermano Adán Urbina Camposeco. En 1958 contrajo matrimonio con Lubia Isabel Díaz Domínguez, con quien procreó 5 hijos: Joel Edmundo, Arcadio de Jesús, Alberto, Usmar Ariel y Edalí del Carmen. En 1974 se integra como maestro de marimba, guitarra y canto en la Casa de la Cultura de San Cristóbal de las Casas. En 1984 es integrante de la marimba San Cristóbal, junto con los maestros Horacio Trujillo Román, Mario Penagos Rojas, Juan Ver Hernández, Eligio López Martínez, Aurelio Barrio Rodas, René López López y Arcadio Urbina Camposeco, que obtuvieron 4 primeros y 2 segundos lugares a nivel estatal. Junto con la marimba San Cristóbal recorrieron varios lugares, estatal, nacional y en el extranjero, donde también estuvieron presentes en el Palacio de Bellas Artes, en la residencia oficial de Los Pinos, en la casa del señor Don Emilio Azcárraga Milmo, presidente de Televisa. Las canciones que compuso fue Las Calles de Jobel y la marcha Lubia Isabel. Recibió varios reconocimientos a nivel estatal, nacional. Fue un hombre que le gustaba servir a la humanidad y a la comunidad sancristobalense a cambio de nada. Y hoy se cumplen 30 años de la desaparición física del maestro Arcadio Urbina Camposeco. Para Suprema Noticias, Héctor Aguilar Moreno.
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0: Cristian Salazar. Cristian, buenas tardes.
1: ¿Qué tal, Alex? Muy buenas tardes, amantes del deporte, tipo de información. Y arrancamos hablando de la Liga MX del Clausura 2026 y las semifinales de vuelta, las cuales comienzan para este sábado. No se olviden, 7:07 p.m, la Chiva Rayal del Guadalajara reciben a la Máquina Cementera del Cruz Azul. La ventaja por ahora para Chivas por la posición en la tabla, 2-2 terminó el partido, así que cualquier victoria o empate le daría el boleto al Guadalajara a la gran final. Para Cruz Azul no hay de otra, ganar como sea para ser finalista del torneo mexicano de la primera división. Y para mañana en Ciudad Universitaria, los Pumas del UNAM estarán chocando contra los Tuzos del Pachuca. La ventaja es para Pachuca por la mínima diferencia, con lo cual Pumas tiene que salir también a buscar el triunfo en casa. Nos esperan partidazos para este fin de semana. Hoy 7:07, Chivas contra Cruz Azul. Mañana a las 7:00 p.m, Pumas contra el equipo de Pachuca. Mañana, por cierto, también se va a dar la gran final en la Liga MX Femenil a las 12:00 en el Estadio Ciudad de los Deportes. Las Águilas del América reciben a las Rayadas de Monterrey. Ventaja para el equipo de la Sultana del Norte, 1-0. Así lo consiguieron en el Gigante de Acero durante la mitad de semana. Información local, y hablamos de lo que sucede en la Liga de los Transportistas con la última jornada en la primera división Premier para este domingo en el campo 1 de las 5 de marzo, 8:00 a.m, Muchacho Alegre contra Numo Constructores. A las 11, la Alborada 1, Deportivo RGB contra Pájaros Rojos. A las 11, en el campo 1, Pegaso Publicidad contra Deportivo Oxxo. Y en el campo 2, a las 11, Callejón del Santuario contra Deportivo Vázquez. En la primera división de ascenso, la Alborada 2, 8:00 a.m, Materiales Coral de Piedra contra Deportivo Hernández. A las 9:30, Óptica Solís contra Velázquez FC. A las 9:30, en el campo 1, Atlético Auriazul contra Deportivo Trujillo. A las 9:30, campo 2, Emanuel FC contra Loros. A las 11, en el Deportivo 3, Refaccionaria 2R contra Antojito La Chellona. A las 2, Piedrería San Isidro contra Autopartes Navarro. En la segunda división Premier, el Alborada 1, a las 9:30, Deportivo Serafín contra Tapicería GT. A las 12:30, Pigman contra Carnicería Toño. En la Alborada 2, a las 12:30, Deportivo Lagos contra Duende Juniors. En el campo 1, a las 12:30, Ángel Isaí Lara contra Los Amigos. En el campo 2, 8:00 a.m, Carpintería Calimán contra Deportivo Regina. A las 12:30, Autolavado del Negro contra el Carmen. En la segunda división de ascenso, el Alborada 1, a las 8:00 a.m, Panadería Jovel contra Deportivo Gómez. A las 11, Alacranes contra Peluquería El Negro. A las 2, campo 1, La Santísima contra Imprenta Santa Lucía. En el Deportivo 1, a las 8, Novedad de Chío contra Cases Medical Center. En el Deportivo 3, a las 8, RJ Construcciones contra Franco Canadiense. A las 9:30, Deportivo Roble contra Constructores de Vista Hermosa. En Novatos, en la Alborada 2, a las 2, Abejitas contra Cafetaleros. A las 2, en el campo 2, Cachorros contra Restaurante Campestre Los Robles. A las 9:30, en el Deportivo 1, Juventus contra Hilos y Estambres Tebasturi. A las 11, Coletos contra Atlético Vázquez. 12:30, Deportivo Juniors contra Dream Team. Y a las 12:30, en el Deportivo 3, UDG Mar y Chela Chaquito contra el equipo de Coca-Cola. Y bueno, también nos unimos a este luto que se está guardando en honor al gran maestro, al gran maestro.

Daewon Moon, quien falleció, un impulsor, por algo el padre del taekwondo en nuestro país, formador de un sinfín de generaciones de taekwondoines a lo largo y ancho de la República Mexicana, y que evidentemente también aquí en Chiapas se le recuerda con mucho cariño. Así que descanse en paz el pionero y padre del taekwondo en México, Daewon Moon. También en la invitación siguen las acciones, las emociones en el básquetbol desde el Barón de las Casas y también en los servicios deportivos municipales dentro del torneo estatal de Chiapas Olimpiada Federada 2026. Van a seguir los partidos para el día de hoy y mañana. Se esperan las finales aproximadamente entre 3 y 4 de la tarde. Así que bueno, ahí está para disfrutar de este certamen. Hablando de categorías 2007, 2008 y 2009, 2010, tanto femenil como varonil. La noticia es de esta tarde. Y con ello recordamos que el deporte no solo se ve, también se practica. Para Suprema Noticias informó Cristian Salazar.

0: Vamos a los reportes con Héctor Aguilar Moreno. Héctor, buenas tardes.
1: Alejandro, muy buenas tardes, te saludo con gusto. Los reportes recibidos a través del 967-6780640. Una persona que nos pide omitir su nombre pero nos deja sus datos, reporta que en calle Niños Héroes del centro de la ciudad de San Cristóbal de las Casas, frente a Teléfonos de México, hay un carro que está abandonado, que ya tiene mucho tiempo y ha generado problemas. Urge que lo retiren de ahí porque acumula mucha basura. La señora Argelia Viviana Tapia, de acuerdo con la persona que comentó la tarde de ayer, que no hay que olvidar a los profesores y profesoras que fueron benefactoras de la educación en San Cristóbal de las Casas y Chiapas. Siempre hay que recordarlos, por lo menos en su natalicio o en su aniversario luctuoso. Ricardo Epifanio López, mucha suerte a los cuatro equipos, a la afición de los cuatro equipos, sobre todo en esta semifinal, pero él pide orden y que haya paz, y hay que saber perder y no enojarse, porque después los jovencitos, por no saber perder, andan peleando en las diferentes calles y avenidas del centro de la ciudad, y eso no debe de ser. La señora Ruperta Graciana Álvarez, de acuerdo con la persona que comentó hoy por la mañana, que casi los convivios de paz no existen, ya que en los relajos comienzan los pleitos, y a veces por tener la persona frente, pues se le dice uno la verdad, se molesta, empiezan las discusiones y ya no es convivio de paz. La generación de alumnos de la escuela primaria Flavio Antonio Paniagua, 74 y 76, agradecen y felicitan a nuestro compañero Alejandro Díaz López por el baúl de los recuerdos, ya que en estos momentos les hizo recordar muchos recuerdos bonitos cuando ellos estaban en esa institución educativa. Y la señora Alejandrina, que nos pide omitir sus apellidos, nos pregunta, ¿qué maestro de la marimba San Cristóbal existe todavía, está vivo todavía? Pues el único que sabemos es René López López, que anda por Puebla o por Tabasco. Es el único que sabemos que todavía se encuentra muy bien. Dice que tiene un gran recuerdo del maestro Arcadio Urbina Camposeco, porque gracias a él pudo contraer matrimonio con hoy su esposo, y que llevan varios años de casados. Muchísimas felicidades, señora Alejandrina. Y también nos pregunta cuántos conjuntos de marimba existirán en San Cristóbal de las Casas, porque la marimba es la cultura de San Cristóbal que no se debe perder. Y gracias a don Víctor Amezcua Vázquez, al Heroico Cuerpo de Bomberos y Cruz Roja Mexicana, que nos reportan todo sin novedad en diferentes calles y avenidas de la ciudad. Pero si usted va a viajar a Ocosingo y Palenque, le recomendamos que lo haga con mucha precaución, ya que hay bastante afluencia vehicular, lo mismo a la capital del estado. Alejandro, estos son los reportes.
0: Gracias, Héctor. Son las 3:32. Hasta aquí las noticias. Gracias. Muy buenas tardes. Nos escuchamos el lunes a la misma hora.
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1: 3:33.
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0: 336.
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3: Después de 1833, el tránsito entre los barrios del Cerrillo y Mexicanos en San Cristóbal de las Casas resultaba complicado, ya que los cementerios y construcciones de Santo Domingo, Caridad y San Juan de Dios, así como las bardas del antiguo jardín del obispado, impedían el paso directo. Por ello, era necesario rodear por la catedral para trasladarse entre estos puntos de la ciudad. Esta situación cambió gracias a la gestión y la lucha de los vecinos del Cerrillo durante el segundo tercio del siglo XIX, cuando aprovechando la lotificación de los antiguos jardines, se abrieron nuevas calles que facilitaron la comunicación entre barrios. Desde sus orígenes, uno de los principales oficios del Cerrillo fue la herrería y la forja, actividad que permitió el sustento de muchas familias. Con el paso del tiempo, sus habitantes diversificaron sus actividades económicas, aunque este oficio tradicional sigue siendo parte de su identidad. Datos del texto Barrio del Cerrillo, en Menesteres de una Ciudad Real.
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3: El templo del barrio del Cerrillo fue construido en el siglo XVIII y dedicado al Señor de la Transfiguración. La decisión de colocar esta advocación como imagen principal se atribuye al obispo Fray Vital de Moctezuma, nombrado por el Papa Benedicto XIV. Antes de ello, la primera imagen venerada en el templo fue la del Señor del Santuario. La imagen actual del altar mayor fue elaborada en 1967 por el escultor Octavio Ramos Cancino, originario del barrio de Mexicanos. El templo presenta un estilo barroco de una sola nave y su altar mayor es una réplica del que se encuentra en el Templo del Señor del Pozo en Venustiano Carranza, Chiapas. Cuenta además con dos torres pequeñas y tres campanas de bronce colocadas en 1835. La fachada fue modificada en 1890, aunque el edificio ha sido restaurado en varias ocasiones, en 1819, 1835, 1849 y 1890, además de la intervención realizada después del sismo de 2017. En el interior se veneran también el Señor Crucificado, la Virgen de Guadalupe, el Sagrado Corazón de Jesús y el Justo Juez. El templo resguarda asimismo un órgano que perteneció al antiguo templo de San Agustín, con información de Héctor Aguilar Moreno, quien retoma aportes de Manuel Burguete Estrada y Jorge Alberto Ruiz Cacho.
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3: Durante la festividad del Señor de la Transfiguración en San Cristóbal de las Casas, el barrio del Cerrillo se convierte en un espacio de reencuentro. Familias que han migrado regresan desde distintos puntos de Chiapas, la Ciudad de México y otros lugares para participar en una de las celebraciones más significativas del barrio. Entre ellas destaca la familia de Emilio Villafuerte Suárez y de Lina Ortega de Villafuerte, reconocida por su participación y apoyo en estas festividades, fortaleciendo la convivencia y la identidad comunitaria. Como parte de la celebración en 1985, se organizó un evento musical especial en honor al Señor de la Transfiguración. Para ello, integrantes de la familia Villafuerte Ortega viajaron a Veracruz para contratar al grupo Audaz, representado por Ángel Fernández Rugama. El 6 de agosto de 1985, el grupo se presentó junto al espectáculo de las hermanas Veneno y el grupo local Revelación Show. Un día antes, artistas como Rigo Domínguez acudieron a la estación XCWM 640, donde fueron entrevistados por Hugo Isaac Robles Guillén, invitando a la población a disfrutar de esta gran celebración que quedó en la memoria colectiva del barrio del Cerrillo. Datos retomados de Jesús Alberto Aguilar Molina en el texto 6 de agosto de 1985 es el comienzo de la revolución musical que tuvo su origen en el barrio del Cerrillo, en San Cristóbal de las Casas, Chiapas.
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3: Un personaje que realizó importantes aportaciones a San Cristóbal de las Casas fue el doctor José Felipe Flores, a quien se reconoce como originario del barrio del Cerrillo. A temprana edad se trasladó a la ciudad de Guatemala, donde estudió en la Real y Pontificia Universidad de San Carlos, obteniendo el grado de médico. Durante una epidemia de viruela en el siglo XVIII, aplicó el método de inoculación de brazo a brazo, logrando resultados favorables que contribuyeron a salvar numerosas vidas. Su labor lo convirtió en pionero en la enseñanza de la medicina en Centroamérica, siendo considerado el padre de la educación médica en la región. Además, introdujo innovaciones como el uso de modelos anatómicos de cera para la enseñanza. Posteriormente viajó a Europa, donde el rey de España lo nombró protomédico del Reino de Guatemala y médico de cámara en 1793. Falleció en 1824 en Madrid, España. En su honor, una de las principales calles de San Cristóbal, así como una escuela primaria, llevan su nombre, recordando su legado como uno de los grandes personajes originarios de la ciudad.
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3: Concepción Villafuerte Blanco, quien fue conocida como Doña Conchita, también vivió en el barrio del Cerrillo, en San Cristóbal de las Casas, en una casa ubicada en la actual calle Doctor Navarro número 20, hija de Enrique Villafuerte y Esperanza Blanco. Habitó una vivienda que reflejaba la arquitectura tradicional de la época. La casa destacaba por su belleza, un patio empedrado con un gran árbol de durazno al centro y un pozo, indispensable ante la falta de agua potable. Se encontraba en una zona elevada, con un corredor que ofrecía vistas hacia las montañas del Huitepec y una ventana desde la cual se apreciaba el Cerro de Santa Cruz y el sur de la ciudad. En su interior contaba con una amplia sala de estilo gótico, construida en madera con tapanco, techos de teja, aleros y varios dormitorios. Como en muchas casas de entonces, había un cuarto especial destinado al oratorio, donde diariamente se realizaban rezos. Incluso en las viviendas más humildes era común encontrar al menos un pequeño altar en la sala. Así lo describe Alicia Pérez López en la tesis Concepción Villafuerte Blanco, una historia de vida.
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1: 3:56.
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7: 359.

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2: Son las 4.
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1: 4:10.
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1: 413.

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1: 4:20.
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1: 423.

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2: 4:30.
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2: 4:34.

Hola, ¿qué tal? Mucho gusto en saludarlos. Estamos en este fin de semana con la programación correspondiente a este sabadito, en este que es el 16 de este mes de mayo, año 2026, 22 grados la temperatura aquí en el Valle de San Cristóbal en este fin de semana, en este sábado. Vamos a continuar con la música y estamos escuchando esta selección con la voz de intérpretes con dedicatoria a Miguel Bosé. Es un tributo precisamente dedicado a Miguel Bosé.

0: Bossa y Bossé, un tributo al Bossa Nova y la música de Miguel Bossé 22. Para que sean las 5, continuamos.
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0: Saludos a nuestros amigos de Vivero Huitepec, que gracias por estar con nosotros. Excelente fin de semana. Gianluca Griniani.

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1: 4:44.
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1: 446.

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1: 4:54.
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1: 4:56.

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1: 5-1.
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6: 5-4.
7: Continuamos en esta tarde, en este fin de semana. Saludos hasta la zona de la Floresta para Flori. Gracias por estar con nosotros, Flori. Saludos especiales para ti y para tu hermosa familia en este sábado. Vamos a complacerles con mucho gusto. Por acá preparamos la música y nos vamos con Chayanne.

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2: 5:12.
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1: 5:15.

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2: 5:29.
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2: 531.

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1: 5:39.
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1: 5:42.
19: Vamos a continuar en este fin de semana con muchísimo gusto y nos vamos con la música ahora con la Sonora Dinamita. Saludos con muchísimo gusto en este fin de semana, en esta tarde allá en la zona de Villaflores, sintiendo calor, don Alfredo. Aquí tenemos 21 grados, allá creo que está un poquito más alto, 38, no sé, por ahí andaba el calor en estos días en Villaflores. Pero le saludamos a don Alfredo y gracias por escucharnos.

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2: 5:49.
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2: cuatro. 5:52.

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1: 5:58.
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2: 6-1.